0: perdón.
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3: Buenas noches, Álvaro. Luis desde Gran Canaria. Desearte unas felices vacaciones porque te mereces lo mejor. Tienes un programa maravilloso que ayuda a crecer personalmente y emocionalmente a las personas. Tienes un programa ameno, un programa entretenido, un programa culto, donde intervienen también corresponsales con que ayudan muchísimo. Me parece un programa excepcional, maravilloso. Es más, yo diría que tu programa debería ser premiado. Y ya no solo el programa en sí, sino a ti como locutor y como persona que transmite de una forma maravillosa. Tienes unos profundos conocimientos de psicología y una capacidad para entrar en el alma de los demás extraordinaria. Eres un ser de luz, eres una persona extraordinaria. A mí, en el tiempo que llevo escuchando tu programa, me he quedado maravillado. Me he quedado maravillado, de verdad te lo digo.
4: Ay, por Dios.
3: Creo que todo lo que te diga es poco. De verdad. Te deseo, por lo tanto, unas felices vacaciones. Te doy las gracias por las veces que me has dejado intervenir en tu programa. Muy agradecido. Y de verdad, yo que soy creyente, te lo digo, muchas bendiciones y que siempre personas como tú queden siempre protegidas, porque el bien que hacen a la sociedad es inconmensurable. Ay. Es inmenso, de verdad. Tienes que sentirte orgulloso, Álvaro. Bueno. Muchísimas gracias. Y nada, pues nada, es lo que te puedo decir, no me sale otra cosa. Nada, muchas gracias y un saludo muy cordial a todos los radio oyentes.
4: Un beso, muchas gracias. Soy lo que aprendo de vosotros.
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0: Bien, continuamos en esta noche, pero antes de dar paso a nuestro club de lectura, déjame hacerte una pregunta. ¿Alguna vez has leído algo y has sentido que el autor te estaba mirando directamente a los ojos? Pues de eso se trata nuestro club de lectura, de encontrar en la experiencia de otros el alivio para nuestro propio proceso. Leer para entendernos, leer para perdonarnos y, sobre todo, leer para recordar que nuestra historia aún no ha terminado. Si buscas respuestas en ese nudo en el estómago, quizá hoy las encontremos entre párrafos. Y recuerda que todos los libros que analizamos aquí los tienes también en formato podcast, en todas las plataformas, en la aplicación de Cadena Dial y, por supuesto, en Spotify. Y ahora sí, vamos con el análisis del libro de hoy.
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0: ¿Qué tal? Bienvenidos a nuestro club de lectura de ¿Qué falló en lo vuestro? Detrás de una traición económica siempre hay un relato de poder y de desequilibrio. Y para la solución, un libro. Hoy te traemos La infidelidad financiera, cómo prevenir la traición económica en la pareja, de Beatriz Castellanos.
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0: Pero primero, y para entender mejor este libro, quiero que, como siempre, escuchéis el fragmento del caso de Nico. Porque a veces pensamos que el peligro viene de fuera, pero ¿qué pasa cuando el enemigo duerme en tu propia cama después de 40 años? Nico confiaba plenamente, hasta que un extracto bancario con solo 19 euros dinamitó su vida. Resulta que esos cupones premiados que iban a pagar sus viajes y su vejez solo sirvieron para que él se comprara un coche de lujo y la dejara a ella en la nada. Escucha.
2: He estado casada con mi marido 40 años. Nos tocaron los cupones 185.000 euros. Me compré un coche, pagué 12.000 euros que me quedaba de la hipoteca de mi casa y el resto del dinero lo tenía en el banco. En ningún momento me dijo lo que estaba haciendo con el dinero. Él estaba muy cambiado conmigo. A partir de tocarle el dinero, él no era la persona que yo había conocido. Me rechazaba. No quería nada, no quería que le hiciera caricia, no quería que me acercara a él. Entonces yo le preguntaba que si le había tocado al dinero que estaba en el banco. Entonces, como estaba tan cambiado conmigo, pues yo pensé que una persona con dinero, con un coche que era de alta gama, pues yo pensé que podía estar con alguien y me estaba engañando con alguna persona. La verdad que ojalá hubiera sido eso, pero no fue así. Al verlo tan cambiado, pues me voy al banco. Le dije que por favor necesitaba todos los extractos del banco, los movimientos de la cuenta y de todo. Y la verdad que cuando tuve esos documentos del banco en mi poder, pensé que me moría, como que no me lo podía creer. De una cuenta de más de 100.000 euros, pues me había quedado 19 euros en la cuenta.
0: Salir adelante tras una estafa de este calibre donde se mezcla el dinero con el dolor de cuatro décadas perdidas necesita mucha entereza y, sobre todo, herramientas legales y psicológicas. ¿Podría seguir mirando a la cara a alguien que os ha robado vuestro futuro? ¿Hasta dónde llega vuestra gestión de las cuentas en casa? Estoy seguro de que te sientes identificada o identificado con este miedo. Por eso aquí te ayudamos con un libro que es una guía imprescindible para entender que el amor no debe de ser ciego con el bolsillo. Hoy en nuestro club de lectura de ¿Qué falló en lo vuestro? La infidelidad financiera. ¿Cómo prevenir la traición económica en pareja?

0: Bien, familia. Qué alegría, como siempre, estar aquí en este ratito con vosotros, en este rincón de lectura tan sano y tan necesario. ¿En qué falló lo vuestro? Seguimos para abrir un melón de esos que a veces nos da un poquito de reparo tocar, pero que es fundamental para que la relación nos salte por los aires. Hablo del dinero. Y fijaros, traigo bajo el brazo el libro de Beatriz Castellanos, Cómo prevenir la traición económica en la pareja, que ha pasado muchas veces. Porque, amigos, a veces nos preocupa más un mensaje de WhatsApp sospechoso que una tarjeta de crédito oculta. Y ojo a esto, que la infidelidad financiera duele, y duele mucho. Como confidente, os diré que Beatriz nos cuenta algo que a todos nos ha pasado o que hemos visto de cerca. Y es que, para ser claros, la traición no es solo irse con otra persona, también es ocultar una deuda o gastarse los ahorros comunes en un capricho sin decir ni pío. La autora insiste en que el dinero es un símbolo de confianza y si hay secretos en la cuenta corriente, el vínculo se rompe. Por eso, una de las claves que nos regala es la transparencia radical. No se trata de pedir permiso para comprarse unos zapatos o un vídeo. Fíjate, se trata de los proyectos de vida y que estos vayan de la mano también en lo económico. Además, el libro nos propone un ejercicio muy sano: sentarse a hablar de dinero, sin que parezca un interrogatorio o que tampoco parezca un fiscal de Hacienda. Hay que entender qué significa el dinero para cada uno, porque para uno puede ser seguridad y para el otro puede ser pura libertad. En este sentido, si no ponemos las cartas sobre la mesa, el conflicto pues está asegurado. Dicho esto, la solución que nos plantea la autora, Beatriz, es el famoso sistema de las tres cuentas: la tuya, la mía y la de los dos, la común. De ahí que mantener nuestra independencia sea vital para cuidar el proyecto común con generosidad y empatía. Piénsalo. Al final, lo que aprendemos con este libro es que la salud financiera de la pareja es, en realidad, también salud emocional. Para que no falle lo vuestro, hay que ser valientes y hay que hablar de nóminas, hay que hablar de gastos y de sueños compartidos con la misma pasión con la que hablamos de amor, de viajes o de otras cosas. Es el pilar fundamental que también hay que cuidar. Porque, en definitiva, cuidar el bolsillo de la otra persona es también una forma preciosa de cuidar su corazón. Mañana mismo podrías proponerle a tu pareja un café de finanzas. Sí, hacerlo con naturalidad, simplemente para aseguraros de que remáis en la misma dirección. Venga, ¿te animas a abrir ese melón? Seguro que te suena que la claridad pues da mucha paz. Y eso, amigos, no tiene precio. Recomendadísimo, diría yo, este libro, Cómo prevenir la traición económica en pareja, de Beatriz Castellanos.
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1: Cadena Dial. Dos 26, una 26 en Canarias. Jo, muchas gracias por todos los mensajes, de verdad. Cuánta emoción, cuántos recuerdos, cuánta sabiduría. Buah, no tengo palabras. Solo tengo agradecimiento. Venga, vámonos a Burgos, que ahí está Roxine, que también ha sido una parte muy importante en esta última hora del programa, con sus reflexiones, con sus palabras siempre llenas de empatía, de cariño, de sabiduría también. Burgalesa tenía que ser. Buenas noches.
2: Hoy, en este último programa de la temporada, pues me gustaría dedicar unas palabras muy especiales. Quiero darte las gracias de corazón, Álvaro, y también a todos mis compañeros corresponsales, porque entre todos habéis conseguido crear algo mucho más grande que un programa de radio. Habéis creado compañía e ilusión y un pequeño hogar al otro lado del micrófono, sobre todo para mí. Cada vez que escucho decir Roxine en antena, Álvaro, algo se remueve por dentro de mi ser. Es difícil de explicar, pero es una mezcla de emoción, de orgullo, de sentirme escuchada y de sentir que pertenezco a algo bonito. Durante este tiempo, yo creo que he estado un año y medio con vosotros. Cada intervención, cada conversación y cada momento compartido han significado mucho más de lo que quizá podáis llegar a imaginar. Por eso, al llegar este final de temporada, me invade una cierta nostalgia. Sé que voy a echar mucho de menos volver a escuchar mi nombre en la radio, porque de alguna manera pues me hacía sentir acompañada, arropada y menos sola. Y durante un tiempo seguramente me sentiré un poco desubicada, incluso algo desamparada, hasta que volvamos a reencontrarnos. Gracias por abrirme siempre las puertas de este espacio, por escucharme, por permitirme compartir mi voz, mis reflexiones y una parte de mi corazón. Gracias por hacerme sentir parte de esta gran familia radiofónica. Me llevo cada recuerdo con muchísimo cariño y espero que esto solo sea un hasta luego y nunca un adiós. Os deseo un verano lleno de luz, de descanso y de momentos felices. Y sobre todo, gracias, gracias de corazón, Álvaro, por haber hecho que Roxine también encontrara su lugar en las ondas. Yo, Álvaro, cuando dijiste que me habíais hecho de vuestra propiedad, me sentí muy feliz, porque había encontrado un espacio donde alguien pronunciaba mi nombre dándole un sentido y un valor especial. Gracias por todo. Un beso enorme en vuestros corazones. Soy Roxine.
1: Roxine, muchísimas gracias a ti por tus palabras. Escuchándolas, me reafirmo en una cosa, y es que esto es la radio. La radio sois vosotros, los oyentes. Los que la escucháis, los que la elegís, sois los que la hacéis. Me encanta lo que nos has dicho. Gracias. Uf, qué programa y qué mensajes. Oye, dijo esto grabado aquí en la radio. Si me muero, por favor, que este programa lo pongan en el... este que se hace después. Bueno, yo es que prefiero escucharlo en vida, porque cuando se hacen estos... ¿cómo se llaman? Estos discursos en un entierro, digo, jolín, es que la persona ya no lo va a escuchar, díselo en vida, hombre. Esto lo decía, no sé si María del Monte, díselo cuando estás vivo, díselo ahora, no esperes a un café mañana, que igual no está.
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2: Fijaros, corresponsales, hay algo que cuesta mucho aprender, pero que cuando lo entiendes te cambia la vida por completo, y es saber poner límites. Porque nos han educado a confiar, para ceder, para evitar conflictos, para no incomodar. Pero en este intento constante de que todo esté bien fuera, muchas veces dejamos de estar bien por nosotros mismos. Fijaros que los límites no son muros, no son frialdad, no son rechazo. Los límites son una forma de quererte. Son ese momento en el que dices hasta aquí. Aunque duela, aunque incomode, aunque la otra persona no lo entienda, tenemos que decir hasta aquí. Porque cuando no ponemos límites pasan cosas, pasan estas cosas. Pequeñas al principio, sí, casi imperceptibles. Pero que algo que no te gusta, algo que te chirría, algo que decides que no debe de ser así, pues no debe de continuar. Y no tienes que dejarlo pasar, tienes que pararlo. Hasta que un día te das cuenta de que has cruzado una línea sin darte cuenta y ya no sabes cómo volver atrás. Por eso es tan importante escucharse, pararse, preguntarse, ¿esto me hace bien o me está haciendo daño? Porque nadie, absolutamente nadie, debería de tomar decisiones sobre la vida sin tu consentimiento emocional. Y aquí viene lo más importante. No se trata de desconfiar de todo lo que tenemos a nuestro alrededor, del mundo entero, ni de vivir a la defensiva de todo. Se trata de estar presente en lo que sientes y respetarlo. Porque cuando tú te respetas,

0: tratas, enseñas a los demás cómo tratarte. Y cuando lo haces, el silencio también habla. Y a veces, aseguro, de verdad, te lo aseguro, habla demasiado.
1: 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Las 2 en Canarias. ¿Qué falló en lo vuestro? 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

0: Bueno, poco a poco el reloj nos va acercando a las 3, a las 2 en Canarias. Vamos a escuchar el último mensaje que nos ha dejado Piedad y nos vamos.
1: Buenas noches, equipo. Soy Piedad, corresponsal de Cuenca. Bueno, pues como siempre, deciros que es un placer poder estar escuchándolos cada noche y que sigamos así. Que paséis todos un feliz verano, corresponsales, todos nosotros también, oyentes, bueno, todos y todas. Un feliz verano y nos vemos a la vuelta. Besitos.
0: Un besito muy grande también para ti, querida Piedad, corresponsal en Cuenca. Y un beso a toda esa comunidad que está al otro lado de la radio. Insisto, sois lo mejor que una persona puede tener en su trabajo. El mejor compañero, el mejor amigo, el mayor confidente, ese hombro en el que apoyarte y ese oído al que hablar. Gracias por este año, por esta temporada. Gracias por tantas historias, por tantos mensajes y sobre todo, felicidades. Sentiros orgullosos. Yo lo estoy de vosotros. Nos escuchamos el 1 de septiembre. Que tengáis buen verano, que descanséis, que disfrutéis. Y acordaros, os quiero. Feliz verano. Soy Álvaro Díaz.

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2: Hola, buenos días. Son las 6 en punto, son las 5 en Canarias. Sí. Estoy empezando con una sonrisilla. Y no es por lo que vosotros pensáis. Me está entrando la risilla porque hoy Juan Carlos Fernández ha dicho: oye, ¿y si me dejáis que me siente con vosotros en el último programa de la temporada? Y le hemos dicho: tú sabrás lo que haces, chaval, pero vas a sudar la gota gorda. Así que hoy en el control técnico está Juan Carlos Fernández. Gracias. Buenos días. Ah, buenos días a todos. ¿Cómo estáis? ¿Preparados? ¿Dispuestos? A ver, toma nota. 927-1010 es el teléfono para jugar al Sigue la Canción. Lo haremos en 11 minutos. Sigue la Canción. Puedes conseguir la auténtica taza de Atrévete. Las últimas de la temporada. Pero antes, lo primero es lo primero.
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2: El incendio forestal declarado ayer en La Mierla, en Guadalajara, se encuentra en nivel 2 y sus vecinos han sido desalojados. También se ha acordado el confinamiento preventivo de la zona del embalse de Beleña, de la ermita de Peñamira y del municipio de Muriel. Por otra parte, los bomberos también luchan contra las llamas en Zaragoza, donde un incendio declarado el miércoles en la localidad de Orés ya ha calcinado 6.000 hectáreas.
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2: Bueno, pues podríamos decirte: uy, qué fresquito, qué bien. Pues comienza un fin de semana muy, pero muy caluroso. Hoy viernes las temperaturas van a ser significativamente altas en Baleares, Tercio Este Peninsular y Andalucía. En Andalucía se superarán los 40 grados en varias zonas. Las temperaturas máximas bajan en los archipiélagos y en la mayor parte del Tercio Norte Peninsular, exceptuando el oeste de Galicia, donde también sube. De cara al sábado y el domingo, pues subirán aún más las temperaturas de forma generalizada, así que mucha precaución, buena hidratación, ya sabéis, las horas más complicadas, todo eso. Hemos puesto en marcha el viernes, y es viernes 17 de julio. ¿Hay gente que se toma hoy vacaciones? Bueno, pues muy bien, vamos a disfrutarlas. ¿Quieres jugar al Sigue la Canción? ¿Quieres conseguir una de las tazas de Atrévete? Ya sabes que hay dos tipos de atrevidos y de atrevidas. Los que ya tienen su taza y los que van a conseguirla hoy. Las últimas tazas de la temporada. Apúntate. 927-1010. Ah, y canciones las tenemos todas. Mira, canciones de Bisbal, de Malú, de Carlos Vives. Esto se llama Te Dedico. Buenos días, venga, ponle una sonrisa al viernes. Verás cómo el viernes te devuelve esa sonrisa. Buenos días.
3: Y

0: Este es el sonido de los chicos de La Llave. Mi acierto. Mira la hora, son las 6 y 14 minutos. Las 5 y 14 en Canarias. Es el momento de jugar al Sigue la Canción. Ah, esto es fácil, esto es que te sabes la canción. Muy bien. Que no te la sabes, inventa. Inventa si es que hay que improvisar en la vida día a día, hay que ir improvisando. Así que ya sabes, 927-1010 para conseguir la taza de Atrévete. Bueno, las últimas tazas de Atrévete hasta el mes de septiembre. Bueno, el día 31 de agosto. Es el momento de saludar a Sebastián Maspons. Maspi, buen día, buenos días.
1: Muy buenos días, señor Moreno, ¿cómo estamos?
0: Pues según con quién me compares.
1: ¿No se nota la sonrisita?
0: Sí, ¿qué pasa? ¿Que tú también te vas de vacas?
1: No sé lo que me dices, pero si te vas de vacas, si te vas de vacas es que la has ganado.
0: Bien, sí, estamos con el humor que no paramos, señoras y señores. Pero lo importante es jugar, así que venga, jugamos por la taza de Atrévete, 927-1010. José, buenos días.
2: Hola, buenos días, Jaime.
0: ¿Desde dónde nos llamas?
2: Yo soy de San Boi, Barcelona, y ahora estoy trabajando.
0: Bueno, pues entonces, buen día, José. Buen día, buenos días. Venga,
2: buen día.
0: Vamos al lío. José, ¿estás preparado para cantar?
2: Vamos a ver.
0: Venga, vamos al lío.
1: Pues atento, José, porque la canción va un poco relacionada con si vas al dentista sin cita previa, te atienden a regañadientes. Y tú dirás, ¿por qué? ¿Por qué? Porque Ricky Martin tenía una mordidita aquí en los dientes. Y yo le dije aquello de Ricky, sigue la canción.
2: La mordidita, la mordidita, yo quiero una tacita.
0: ¡Mordida! Bueno, pues una tacita mordida te vamos a mandar.
2: Una mordidita. Muy bien.
0: Muy bien, José, te voy a decir una cosa. Tienes el ritmo en el cuerpo, tío. O sea, muy bien, para empezar el día. Esto es fantástico. Así que enhorabuena, bueno, te mandamos tu taza hasta San Boi, ¿de acuerdo?
2: Muchas gracias.
0: Gracias. Venga, feliz día.
2: Buen día.
0: Hasta
2: y
0: luego.
2: Feliz vacaciones.
0: Gracias.
2: Hasta luego.
0: Chao. Venga, pues seguimos adelante, ¿vale? Ahora jugamos con Marcos. Buenos días.
3: Buenos días.
0: ¿Desde dónde nos llamas?
3: De Huesca.
0: ¿Desde Huesca? ¿Qué parte de Huesca, amigo?
3: De Monzón.
0: Buah, es que me encanta Huesca, me flipa tu tierra. Me encanta, me encanta. Bueno, Marcos, ¿estás listo y preparado para jugarte una taza de Atrévete?
3: Lo intentaremos.
0: Venga, vamos al lío.
1: Yo estoy convencido, Marcos, que tus respuestas van a ser para enmarcar.
3: Pues bueno, no sea complicado.
1: No, que sí, que sí. Porque te busca una cancioncita de Puturru de Foix que nos daba unos consejitos muy útiles para este verano cuando vayas a la playa. Buah, ¿te acuerdas lo de la toalla? Pues sigue la canción.
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0: ¿Te suena, Marcos?
3: No me suena de nada, pero no te olvides de la toalla. Bien. Cuando vayas a la playa.
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0: que por tu voz eras mucho más joven que esta canción. Te he dicho, Marcos no la conoce.
1: No la conozco.
0: Oye,
1: no, no.
0: Pero has pillado rápidamente cómo se utiliza la toalla. En la playa. Pues Marcos, te mandamos hasta Huesca tu taza de Atrévete, ¿de acuerdo?
1: Vale, se puede firmar.
0: Hombre, claro que te la firmamos. Te la mandamos firmar.
1: Vale, ¿puedo saludar a mi mujer y a mis hijos que los quiero mucho?
0: Venga, aprovecha.
1: Pues saludo a mi mujer y a mis hijos que los quiero mucho.
0: Pues
1: beso para todos.
0: Beso, chao. Adiós, Marco. Feliz día.
1: Adiós.
0: Y en unos minutos recibimos a Sarai Esteso, ya sabes. Trae sus curiosidades hoy sobre una pareja inglesa. No te lo pierdas, Sara Bisbal. Siempre en

0: ¡Wow! ¡Vaya canciones, eh! Estas son las canciones que necesitas para comenzar bien un viernes. Además, es viernes 17 de julio. Son las 6 y 35, 5 y 35 en Canarias. Oye, que ya está aquí, sí, ya llegó. Es Saray Esteso, buenos días.
1: Buenos días.
0: La princesa de la mañana. No, yo te digo reina, ¿no?
1: Tú me dices... tú vas a subir a por agua, sacando una botella. Eso es lo que tú me dices. Que, ay, se me olvida lo que voy a decir ahora mismo.
0: Hola, buenos días.
1: Aparte audiencia. De buenos días, sé que iba a decir algo súper interesante. Creo que lo más interesante que iba a decir en toda la temporada.
0: ¡Vaya!
1: Bueno, pues ya me acordaré.
0: Bueno, pues
1: sí,
0: además es un día bonito para decir cosas importantes de toda la temporada. Sí. Se acaba,
1: o sea, oye, que ya es verdad, ¿eh? Que nos cogemos vacaciones. Bueno, por cierto, que antes de irme quería presentaros a alguien. Es una pareja. No tiene nada que ver conmigo, no estamos haciendo guarrerías los tres. No. Son los reyes del roñosismo y del ahorro. Es una pareja del sur de Inglaterra, se llaman Alan y Katy. Y tú fíjate que gracias a ser los reyes del puño cerrado, han conseguido jubilarse y dejar de trabajar a los 40 y 35 años respectivamente. Ya tiene mi edad y ha dicho ya, hasta luego contratos laborales.
0: ¿Ves? Si es que os lo he dicho siempre, a mí me lo ha dicho siempre Raúl Marchand, me decía... No hay millón sin céntimo.
1: Me da depresión todo eso.
0: Y entonces, claro, dices, si eres tacaño, huraño y te lo guardas todo, al final, claro, te puedes retirar con 35.
1: Pero tú sabes lo que hace esta gente. Es que a mí no me compensa, es que yo prefiero de verdad, yo prefiero trabajar hasta los 100 años. Mira, nunca encendían la calefacción. En el sur de Inglaterra hace fresco, ¿eh? Bueno, pues se ponían en casa capas y capas y capas con lo incómodo que es eso.
0: Un forrito polar y ya
1: cargaban
0: está.
1: Cargaban siempre el móvil fuera de casa.
0: Eso es un poco caradura.
1: Sí, y luego, por ejemplo, nunca iban a restaurantes y bares. Siempre, desde que tenían uso de razón y desde que empezaron a decir, venga, vamos a hacer esto, se llevaba la comida en un tupper. Me da un asco eso, que vale que de vez en cuando, yo soy la primera que se lleva un tupper, por supuestísimo, y en el trabajo el tupper, fenomenal. Pero siempre, incluso un sábado, vas con tus amigos y tú te llevas la comida en un tupper.
0: Hay que disfrutar un poco la vida.
1: Es que mueres, es que lo mismo, esta pareja de 40 y 35 años tiene una desgracia, que Dios no lo quiera, y plantan suela. Entonces dices, no he aprovechado. Ellos dicen que para ellos no ha sido un sufrimiento, al revés, ha sido una estrategia. Y como han llegado al objetivo de esa estrategia, la satisfacción es muy alta.
0: Vale, ahora están jubilados, con 35 y 40 años, respectivamente.

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1: Claro, pero vive la vida.
2: Claro, tampoco 2008, burbuja inmobiliaria. Vamos a no comprarnos casas que no podemos pagar.
1: Claro.
2: Pero normal, si es que de verdad, si es que la vida está en las pequeñas cosas y en disfrutar de cositas, pues ya está, pues de cargar el móvil en tu mesilla.
1: Claro,
2: eso
1: dices,
2: es un placer.
1: Qué lujazo, dices. Venga, lujo. Hoy lo enchufo. Y además se va a quedar enchufado toda la noche.
2: Y comer
1: que
2: fuera.
1: Que consuma lo que tenga.
2: Claro.
1: Que
2: y luego otra cosa, esta pareja no está ayudando a la economía circular.
1: No, no está ayudando nada, ni a circular nada.
2: Nada, pues te digo.
1: Bueno, apúntate, 927-1010, porque llega el Faroriro. Apúntate a jugar. Si descubres qué canción ha escondido Isidro, te llevas la taza de Atrévete. 927-1010. Es Diego Torres y le acompaña Manuel Carrasco. Esto me gusta, se llama Vas a quedarte.

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1: Por eso le digo que aquí hay unas cuentas que no nos están saliendo referente a que hay una deuda aquí con Hacienda, ¿eh?
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0: canciones, ¿eh? Esta te la sabes de arriba abajo, claro. Es lo mejor de nuestra música. Son las canciones que cantamos, que vivimos, que nos transportan, que nos traen recuerdos, que desbloquean recuerdos.
1: Totalmente.
0: Son canciones de esas que inolvidables. Cómplices con el Es por ti. Es la hora de jugar al Faroriro. ¿Te apetece? Te apuntas 927-1010.
2: Enséñame a cantar.
0: El Faroriro es el invento de Isidro Montalvo. Buenos días, Isidro.
3: Buenos días.
0: Venga, vamos a jugar el último par de Faroriros de la temporada. Vamos a disfrutarlos. Y en juego, la taza de Atrévete. Hay que descubrir qué canción ha escondido Isidro detrás del Faroriro, ¿vale? Y en juego, la taza. Así que comenzamos. 927-1010. Alba, buenos días.
4: Hola, buenos días.
0: ¿Desde dónde nos llamas?
4: De Leganés.
0: ¿Desde Leganés?
1: Muy bien, cariño.
0: Ahí. ¿Estás preparada para jugar?
4: Estoy.
0: Vamos a ver qué pasa, venga.
3: Primera cancioncita fresquita, muy rica. Forido toma tiro fota tiro mofo tito tao dorido farido tao farido tarido tao farido tarido tao fan tito tao.
1: ¿Qué? Mira, ese felpudo.
0: Alba, ¿qué estás diciendo? ¿Que estás hablando con Alba?
1: No, pero no, pero que estoy dando una pista.
4: No tengo ni idea.
1: A ver, cariño, Alba, te he dado una pistaza. ¿Qué pone en los felpudos de las entradas de las casas?
0: ¿Cuál es?
1: ¿Qué palabra pone?
0: Venga, ¿qué canción es?
4: Bienvenidos.
0: ¿Cuál es la canción? Cántala, venga.
4: Bienvenido. ¡Ay, que no!
1: Sí, ¿que no? Venga, ay, a los hijos del rock and roll.
4: Bienvenido.
1: Y sin ayuda, ¿verdad, Alba, cariño? Tú
4: sí,
1: solita.
4: Sin ayuda ninguna.
0: Alba, para mí ha sido un placer cantar contigo esta canción porque es mi disco favorito.
1: ¿Sí?
0: Un álbum, el Bienvenidos, el Rock and Ríos, el disco en directo de Miguel Ríos, del Rock and Ríos, es del año 82.
1: ¿Tú habías nacido, Alba?
4: Estoy del 92, o sea que... Pero bueno, me
0: bien,
4: gusta,
0: gracias,
4: me gusta.
0: Buenos días, Alba, adiós.
1: Eres más joven que yo, de verdad.
0: Te mandamos tu taza hasta Leganés. Un beso, Alba.
4: Muchas gracias. Un saludo a mis compis de Logista Fuenlabrada.
0: Fuenlabrada.
1: Gran empresa.
0: Un beso.
4: Logista Palma, muchas gracias.
0: Adiós. Hola, Maider.
5: Hola, buenos días por la mañana.
0: ¿Desde dónde nos llamas?
5: Desde Bilbao.
0: ¡Egunon!
1: Ay, no se te nota, además, nada.
0: Vamos, ¡aupa! Bueno,
5: aupa,
0: pues tú que estás en Bilbo, ¿estás preparada para cantar?
5: Sí. Sí, preparada.
0: Lo necesito, sería. Sí, claro. Pues vamos a ello.
1: ¿Por qué no?
0: Isidro, dale.
3: Segunda cancioncita fresquita, muy rica. Fatiru maridufo, maridufarin.
1: Oh, qué bonita.
3: Maridufaridonarin, maridufarin. 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Marido Fori.
0: Te toca, Maider, ¿cuál es?
5: Buah, una pistilla.
0: A ver, sí. Ponte romántica. Y una, te enamoras, pero hasta el tuétano, sí. Es decir.
5: Se me enamora el alma, se me enamora.
1: Maider Pantoja, cariño, ¿qué te ha pasado? ¿Qué te ha poseído ahí el espíritu de la tonadillera?
0: Pero es que ha sido un cambio drástico de no tengo ni idea a boom.
1: A se me enamora. Bueno, lo has hecho espectacular, ¿eh?
0: Muy bien, pues Maider, enhorabuena. Taza que se va hasta Bilbo.
5: Muy bien, muchísimas gracias.
0: Gracias a ti, feliz día.
5: Buen día.
0: Chao, un beso. ¿Quieres más? ¡Tenemos más! Es el momento de escuchar a Sergio Dalma. Esto es un clásico de Zúquero. El...

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2: Hola, buenos días. Son las 7 de la mañana, son las 6 en Canarias. Esto es Atrévete, esto es Cadena Dial. Bueno, si te apetece, disfrutamos juntos del Atrévete que hemos preparado para hoy. Vamos a compartir mucha música en español, algún que otro café, marchando. Y claro, la broma de las 7:45. Hora antes en Canarias.
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4: Pero antes un repaso a la actualidad, y es que el incendio forestal declarado ayer en La Mierla, en Guadalajara, se encuentra en nivel 2. Sus vecinos han sido desalojados. También se ha acordado el confinamiento preventivo de la zona del embalse de Beleña, de la ermita de Peñamira y del municipio de Muriel. Por otra parte, los bomberos también luchan contra las llamas en Zaragoza, donde el incendio declarado este pasado miércoles en la localidad de Orés ya ha calcinado unas 7.600 hectáreas en lo que llevamos, y está lejos de estar controlado, según los últimos datos. Hay 5 pueblos desalojados: Luesia, Asín, Orés, Malpica de Arbá y un castillo.
2: Bueno, y el tiempo no va a ayudar. Llega un fin de semana muy caluroso.
4: Sí, hoy viernes las temperaturas van a ser significativamente altas en Baleares, en el tercio este peninsular y en Andalucía. Bueno, de hecho en Andalucía se van a superar los 40 grados en varias zonas. Las máximas bajan un poquito en los archipiélagos y en la mayor parte del tercio norte peninsular, exceptuando el oeste de Galicia, donde también suben. Y estaba leyendo, Jaime, hace unos minutos que se viene tercera ola de calor la semana que viene. Este fin de semana comienzan a subir todavía más las temperaturas, así paulatinamente, y comenzamos la semana que viene otra vez con la tercera ola de calor.
2: Otra ola de calor, otra ola de calor, otra ola de calor. Es decir, que está subiendo la marea. Como, venga, ola y ola y ola y ola. Bueno, ahora y cuarto, en el Zapping hablaremos de lo nuevo que llega a la televisión y también consejos y peticiones de los españolitos de a pie a los jugadores de la selección, que de eso sabemos todos. De consejos para los futbolistas, todos.
5: Favor, te lo pido, Unai Simón, en el próximo partido que no te dé por correr una maratón por mitad del campo, que casi me cago encima de los nervios, chocho loco.
2: Vamos a disfrutar de canciones, anda. Presuntos implicados. Estas son todas las flores. ¿Has oído canciones más bonitas?
4: Yo no.
2: Claro que

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0: imparable. Desde luego que sí. Menuda carrera que lleva. Es Antoñito Molina. Con canciones así, a que se comienza el viernes de otra manera. Son las 7 y 17. 6 y 17 en Canarias. Es el momento del zapping con Maspi.
1: Y como me encanta, porque hasta el gran Matías Prats lo tiene claro.
2: Si hay un día en el año en el que deberíamos tener motivos para estar felices, parece que es hoy.
1: Sí, por supuesto. ¿Por
0: ¿Ah, qué? ¿Sí?
1: ¿Porque nos vamos de vacaciones? ¡No! Porque el fin de semana está aquí al lado y llega esa gran final del Mundial. Sí, España, Argentina, todo el mundo pendiente. Si hay partido.
0: Eso te iba a decir, ¿no? No puede ser.
3: Chiringuito, es alarma en estos momentos. Se podría suspender la final del Mundial, apuntan algunos medios, por la cantidad de incendios que hay en Canadá y que afectan al aire. Es muy complicado respirar en condiciones o buenas condiciones en un partido de fútbol.
1: Cuidado, que se puede suspender. Hay posibilidades de que ocurra eso. Imagínate tú que te has sacado una entrada, que está muy baratilla, ¿eh? El precio para ver
4: sí,
1: la final.
4: Sí, lo contamos ayer.
1: Hombre, está tirado. O sea, ¿qué son? ¿15.000?
4: La más barata.
1: La más barata, ¿no? Por eso tenemos a Pepe, que es un gran hombre, que en su casa, pues, ha cogido... Como el que no quiere ese dinerico, se ha sacado la entrada y tiene a su mujer muy contenta.
5: ¿Cuánto se ha gastado usted en esta aventura de seguir a la selección hasta Estados Unidos?
6: ¿Qué cuánto te ha gastado?
7: Habla un poquito más alto, por favor.
5: ¿Qué cuánto se ha gastado usted de dinerito?
7: Yo no me acuerdo ya. Mira, claro. El dinero tiene dos caprichos.
1: Sí.
7: Uno, ganarlo.
1: Claro.
7: Yo soy currante y lo he ganado. Y me lo he gastado en el vicio que tengo.
1: El vicio que tengo.
0: Ay,
1: me voy a gastar en el
0: qué
1: vicio
0: poco
1: que
0: oímos cuando no nos interesa, ¿eh?
1: Ay, claro, porque tú imagínate que te están vigilando al lado y te dicen 15.000 euros. Menos mal que hay otra pareja que ellos lo llevan mucho mejor, esto de que España esté ya en la final. Lo veíamos ayer por la tarde en Telecinco.
8: Mundo, ¿eh? El mejor país del mundo.
9: Me ha llevado la peluquería,
8: claro.
9: Mi peluquera se ha puesto loca, dice, venga, yo te peino, que no tenía ni cita, pero es que se pone loco con el fondo. Si te estás peleando hasta con la televisión, pero...
8: Me hierve la sangre de ser español.
1: Me hierve la sangre de ser español. Yo lo que les recomiendo a esta gente es que ya, como ha llegado el verano, se depilen. Sí, en Murcia a la vista lo tienen claro.
10: Estamos hablando de la depilación.
11: Sin pelos. Yo no quiero...
10: Adiós, pelillos a la mar.
11: Pelillos afuera.
12: De donde hay pelo hay alegría.
10: A ti te dan igual los pelos.
12: Me dan igual.
10: ¿Tú te depilas o no te depilas?
12: Pues todo rojo.
10: ¿Eh? Sí, hombre, las mujeres, ¿cómo te gustan a ti? A ti te da igual el pelo.
12: A mí no me gustan ya ninguno. Ni con pelo, ni sin pelo, ni calvo, ni con pelo. Que hay hombres con pelo que parecen osos.
1: ¡Ay, que parecemos osos!
0: ¿Pero esto qué es? Oye, por cierto, que hay media, como siempre, cada viernes, 7:30, 6:30 en Canarias, Sarai se las encarga para descacharrar la radio.
4: Ya, lo siento, de verdad.
0: Así
4: ¿eh?
0: Que vamos a jugar a la radio escacharrada y vamos a poner en juego la taza de Atrévete. ¿Quieres más canciones? Aquí las tenemos todas. Fito y Fitipaldis, esto es Me acordé de ti. Buenos días, venga, levántate. Lo digo porque si no, al final no llegamos. Vente.

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0: Vaya, qué maravilla de mujer. Qué maravilla de voz. Es increíble. Es Pastora Soler, mi salvavidas.
1: Te iba a decir, si yo no estoy hablando, ¿cómo que qué maravilla de mujer, qué maravilla de voz?
0: Bueno, tú también.
1: Gracias, gracias.
0: Tú
1: no,
0: también.
1: Sí,
0: si
1: gracias,
0: es que,
1: gracias,
0: eso sí,
1: gracias.
0: Lo que no me gusta nada es que cada viernes te dedicas a descacharrar la radio, que me gusta decirlo más que escacharrar.
1: No es mi culpa. O sea, es que de verdad que no es...
0: No es mi culpa, dime.
1: Da la casualidad que todos los viernes me levanto y digo, hay tres canciones que se han acelerado más que más, y cuando se toma dos cafés y medio, y lo hemos convertido en una sección maravillosa con la que puedes conseguir la taza de Atrévete. Hoy es el último día de la temporada para conseguir esta taza.
0: Ah, sí. Claro. Hay dos tipos de atrevidos y de atrevidas: los que ya tienen su taza de Atrévete y los que la van a conseguir ahora mismo.
1: Y si hay alguien que se acaba de conectar y no nos conoce, es muy sencillo. Pongo una canción que está súper, súper acelerada y nos mandas una nota de voz diciendo de qué canción y qué artista se trata. Y aquí en el estudio, igual, el primero que diga yo, pues se lleva el turno de palabra.
0: 628-54-71-33.
1: Y vamos con la primera anda, que no la he bailado. Yo está con mis amigas dando esa vueltecita y hasta el suelo.
0: Más pila, ha dicho yo. Más fijes fiestero como tú, ¿eh?
2: Es que uno tiene una edad, pero le gusta mover el danza cuduro al ritmo de Don Omar. ¡Wow!
1: ¡Comprobamos!
0: ¿Lo es?
1: Cintura sola, da media vuelta. Que la gente da la vuelta entera bailando esta canción. No hay nadie que dé la media vuelta.
0: Pero Mappy, ¿tú cómo conoces estas canciones si no sales de casa?
2: Que no, que yo tengo un pasado.
1: Voy a contar una intimidad, ¿vale? Tú te has dormido en el altavoz de una discoteca.
2: Vale, sí, eso es cierto, eso es cierto.
0: 628-54-71-33, Silvia.
3: Danza Kuduro, Silvia.
0: Muy bien, para ti la taza. Vamos.
1: Venga, esta también es más bailonga, lo que pasa que de verdad es de la época de nuestro querido Maspi.

0: hecho, si no me equivoco, tú te hiciste unos análisis, Maspi, que te salía muy alta la bilirrubina,
1: sí,
0: ¿no?
1: Me salía, pero por las nubes. Me salía tan alto que voy a dejar que sea Jaime el que responda, para que haga algo, ¿sabes?
2: Gracias, amigo, por no dejarme hacer el ridículo una vez más. Es Juan Luis Guerra y la bilirrubina.
3: Me sube la bilirrubina.
0: ¡Vamos! Cuando me mires, no me miras.
2: Eva, ¿también se la sabía?
4: Me sube la bilirrubina, Eva.
2: Muy bien, Eva. Pues, contrólatela.
0: Es una canción muy de boda, ¿no? De boda, de comunión, sí, sí, de bautizo, que se levanta hasta la abuela. Venga, vamos con la última. Estás... esto es lo que decimos cuando te levantas muy pronto a las 4 de la mañana ya, pero es que...

0: escuchamos siempre. Oye, que sí que es mucho madrugón, pero valió la pena para estar con los atrevidos.
1: ¿Quién lo ha dicho antes? ¿El hoyo?
0: Tú, Jaime.
1: Muy bien, muchas gracias.
2: ¡Oh, qué tongo el último día, por Dios!
1: Es Marc Anthony, valió la pena.

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0: un clásico de los 80 y esta es la versión que hizo en castellano Abraham Mateo, el Maníaca. Es la hora de disfrutar del humor fresco de Isidro Montalvo. Llega la broma telefónica.
1: Bromita fresquita muy rica que viene muy bien ahora, que sí, un poquito de jiji, jaja, cafetito, hombre, cafetito siempre, pero un poquito de humor, por favor. Cachorro, dame línea.
2: Dígame.
1: Soy don Carlos Sánchez, soy el director del hotel en Granada.
2: ¿Qué quería?
1: Muy buenos días, nada, simplemente es una llamada que hago rutinaria a todas las personas que han estado en el hotel. Como director me veo obligado a preguntarle si la han pasado bien, si les ha parecido bien el servicio que damos.
2: Bueno, yo sí daría una queja, pero vamos, esa queja la daría siempre. A mí los gatitos que estén por allí, sé que a los extranjeros les gusta y a mucha gente, pero a mí eso me incomoda.
1: Está bien que me lo diga, ¿eh?
2: Pero vamos, que no me han molestado en esta ocasión los gatos.
1: Perfecto. El todo incluido, ustedes, ¿a ustedes se lo explicaron un poco de que el todo incluido más o menos tiene que haber un poco de medida de control de no comer mucho, ni abusar mucho, ni llenarse mucho los platos?
2: Sí, también nos lo explicaron. Sí, la verdad es que nosotros no comemos mucho.
1: Es que se lo digo porque el maître, que digamos es el que me da...

0: Digamos, el parte de incidencias al respecto, pues me ha comunicado de que en la mesa de ustedes, pues es verdad que las dos personas que le acompañaban a ustedes, que es su hijo y la pareja de su hijo, que es verdad que tenían un poco como de abuso de comida y que estaban engancharse en los platos y tal.
1: Ya, entonces, pero porque ellos comen más. La verdad que casi todo lo que se pusieron se lo comieron, salvo alguna cosita que no estaba a su gusto. Lo demás se lo comieron todo.
0: Sí, pero que cuando se va a un hotel y es todo incluido, usted tiene que comunicarle a su hijo, en este caso, decirle, oye, mira, tampoco estamos en casa como para poder hacer lo que nos dé la gana. Entonces, claro, me veo obligado a tenerle que decir que traslade usted a su hijo de que cuando viaje, por favor, aunque sea todo incluido, tiene que...
1: Es moderar un poquito.
0: Esa avaricia que tenían de comer por comer, creo que está fuera de lugar.
1: Sí, pero yo no tengo responsabilidad sobre mi hijo.
0: Hombre, usted tiene la responsabilidad que si es su hijo, lo mínimo que tiene que hacer es decir, oye, que estamos en un hotel y que no estamos en casa y que aquí no podemos servirnos la comida que
1: nos
0: dé la
1: gana. Ah, pero eso lo puedes hacer cuando es un niño menor de edad y cuando están tirando comida, pero yo lo que se ponía en el plato, lo que cogía, se lo comía, pues...
0: Porque dice usted de su hijo, pero usted también tiene un saque bueno, ¿eh? Porque usted en la parte de los postres y todo eso también le mete usted bien la uña, ¿eh? Le voy a pasar con recepción porque le van a decir prácticamente ya que en este hotel cuando usted intente reservar no va a poder porque la vamos a bloquear. Le paso un momentito.
1: Vale, muchas gracias.
0: Y que disfrute
1: muchas
0: usted del todo incluido en otros hoteles.
1: Muchas gracias, así lo haré.
2: Mamá.
1: ¿Qué?
2: Oye. Madre mía, de verdad. Escucha, que no le hagas caso, que lo puede volver a invitar cuando quieras a los hoteles.
1: Sí, ya lo voy a invitar.
0: María, soy Isidro Montalvo del programa Atrévete de Cadena Dial, que te estoy gastando una broma de parte de tu hijo con todo el cariño.
1: Muchísimas gracias.
0: Bueno, parejita, que tengáis un feliz día. Chao, chao, chao, chao. Adiós, Javier. Chao, chao, chao, chao, chao, chao, chao. ¿Queréis una bromita fresquita, pero rica, rica, fresquita? Pero si es muy fácil, solamente hay que mandar un email a atrévete@cadenadial.com. Y también tenemos un teléfono de WhatsApp. ¡Que estamos de moda!
3: Y es el 628-54-71-33. Línea de WhatsApp que está abierta todo el día. Y ahora, tus mensajes al 628-54-71-33 porque llevamos un mes viviendo el Mundial 2026 y lo hemos disfrutado como si estuviéramos en el banquillo. Bueno, pues ahora queda la noche más grande.
4: Sí, la final. De hecho, además aquí, hemos aprendido hasta de fútbol y nos hemos interesado más o menos, nos hemos interesado mucho, hemos hecho muchísimas porras con vosotros, atrevidos, y digo, venga, pues ya, como queda la final, pues también que nos cuenten.
3: Saray, ¿qué es lo que se gana? ¿La Copa del Mundo? ¿O ya, la taza de Atrévete?
4: Creo que la Copa del Mundo, pero vale. Bueno, aún así confirmaremos.
3: O la Copa del Mundo o la taza de Atrévete se gana el domingo, se juega en Nueva York. Bueno, pues queremos saber, ya sabes que nos gusta cotillearlo todo, ¿qué planes tienes para ver la final del Mundial de Fútbol?
4: Mira, yo ahora cuando terminemos el programa me voy con mis mejores amigas al TEA, fin de semana de madres sin hijos, pero muy hemos bien. Decidido madre salir cuando nos levantemos el domingo prontito hacia Madrid, porque yo voy a coger a Miguelito y me lo voy a llevar a casa de mi madre, que está también toda mi familia, y lo vamos a ver. Y ese día Miguel se va a acostar tarde. Yo lo siento muchísimo porque queremos verlo todos en familia y disfrutarlo.
3: Pues venga, ahora cuéntame tú, ¿cuál es tu plan para ver la final del Mundial? ¿Con quién has quedado? ¿Dónde vais a ver el partido? ¿Qué va a haber de picoteo?
4: ¿Sabes que Iván Arévalo, nuestro productor, lo va a ver en Suiza?
3: Sí, se ha confundido. Le dije, esto es Nueva York, y se confundió y se fue para Suiza. Bueno, el
4: sabor bueno, es más barato. ¿O no?
3: Así que, o no, ya nos lo contará. El caso es que, venga, comparte con nosotros cómo vas a vivir la emoción de la final del Mundial.

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2: Hola, buenos días. Es viernes. Ah, que ya te había dado cuenta. No, si estas cosas se notan rápido. Es viernes, es 17 de julio. Mucha gente cogiendo hoy vacaciones. Son las 8 de la mañana. Son las 7 en Canarias. 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Y menudo mesecito llevamos disfrutando del Mundial de Fútbol. ¿A que sí? Aquí hemos hasta aprendido algunas cosas, ¿eh? Hemos aprendido algunas cosas. Yo he descubierto hoy, me lo acaban de contar Iván, que ahí esta noche un partido, o mañana. Mañana es el partido y se decide el tercer y cuarto puesto. O sea, que entre Francia e Inglaterra puede ser. Bien. ¿Ves? ¿Ves cómo al final me voy enterando? Uah, estoy ya como para ir a hablar de fútbol al bar, para bajarme a hablar de fútbol al bar. De verdad, ya no me sentiré un apartado de la sociedad. Bueno. Que seguimos hablando de Mundial, porque hoy queremos que nos cuentes con quién vas a vivir la final, la gran final, esa que se va a llevar España, esa. ¿Cómo la vas a vivir? ¿Con quién? ¿Qué tienes planeado? ¿Qué va a haber de picoteo? Porque a esas horas habrá que cenar algo, ¿no? ¿Con quién la vas a vivir? ¿Cómo vas a disfrutar de la final del Mundial? Cuéntanoslo. 628-54-71-33. Y canciones, las tenemos todas. Ella es Malú. Esto se llama... Primer amor.

0: canciones, ¿eh? Son las que necesitas, justas y necesarias, para disfrutar bien el comienzo del viernes. Es viernes y es 17 de julio. Bueno, vamos a disfrutar una mañana más del Mundial aquí, en Cadena Dial, en Atrévete. Sí, como sabemos disfrutarlo nosotros. Es decir, hablando de picoteo, hablando de compañía buena, hablando de las cosas que nos gustan. ¿Cuáles son tus planes para ver la final el domingo, Rosa?
1: Pues yo por circunstancia he visto los dos últimos partidos solita. Ajá. Y la final, bueno, pues ya está todo planeado. Voy a casa de unos amigos en la playa. Veremos ganar a España y después, por supuesto, el chapuzón en la playa. Olé. No va a haber quien no lo quite.
0: Muy bien, Rosa. Además me gusta esa forma positiva de hablar. Va a ganar España y después chapuzón en la playa. Muy bien, Rosa. Erika, Izam, hola.
2: Buenos días.
3: Bueno, pues nuestro plan para ver a España-Argentina va a ser en el bar de Visimbre, un pueblo de Zaragoza. Y como siempre, que nos lo pasamos bien cenando allí y hay mucho ambiente. Y pues si gana España, mi plan es pintarme el pelo de rojo. Pero primero me tienen que dejar mis padres, eso es otra cosa. Claro. Y nos vamos a tirar a la piscina.
4: O sea, si gana España, nos vas a tirar con la ropa y una bandera de España a la piscina.
0: ¿Cómo?
3: Y pues a celebrarlo. Y bueno, buenos días, adiós.
0: Adiós, Erika, adiós, Izan. Pero bueno, vivís la vida a lo loco, al extremo. O sea, vestidos y con la bandera.
5: No, pero una cosita, decía ella, si me dejan mis padres, dame el teléfono de tus padres, que
0: venga,
5: yo les llamo.
0: Vamos a ver.
5: Que ya verás cómo te van a dejar.
0: Ah, papá, mamá.
5: Pues sí, hombre.
0: Es una ocasión especial, es de diversión.
5: Es cada cuatro años y...
0: Y sí, así que... Ahora, cuéntame tú, ¿cuál es el plan que tienes para ver la final? ¿Con quién? ¿Dónde la vas a ver? ¿Qué va a haber de picoteo?
5: Eso.
0: 628-54-71-33. ¿Necesitas canciones? Las tenemos todas, y todas en español. Esto se llama Eso que te vuela la cabeza. Es lo nuevo de Amaral. Son las 8:08, 7:08 en Canarias. Buenos días.

0: Ana Mena, un clásico. Bueno, un clásico va a ser el del domingo. Es la final del Mundial. Y la vamos a vivir. Vamos, que sí la vamos a vivir. Si es que estamos todos ahí a una. Venga, a ver si lo conseguimos.
1: Y me gusta mucho que sea una final en español. Argentina-España. Ya está. O sea, una...
0: Sí, porque así lo que se digan lo entendemos, ¿no?
1: Es una final cadena dial.
0: Se van a decir de todo.
1: Claro. Es una final que entendemos perfectamente.
0: Bueno, pues queremos saber cuáles son tus planes para disfrutar de esa gran final. Víctor, cuéntame.
2: Muy buenos días, Víctor, desde Cartagena. Pues mi plan es irme a la playa y darme un baño. A mí no me gusta el fútbol, por lo tanto soy de las pocas personas que no les gusta el Mundial y no voy a ver a España jugar la final. Y lo que voy a hacer es irme a la playa, ya que todo el mundo va a estar en los bares o todo el mundo va a estar en su casa, todo el mundo va a estar en lugares comerciales viendo la televisión. Yo me quedaré disfrutando de un baño nocturno teniendo la playa para mí solito.
0: Que está muy bien, Víctor, si no te digo que no. Mira, yo tampoco soy futbolero, la verdad.
1: No, ni yo tampoco.
0: Por esto. Pero te voy a decir una cosa. Mira, con la crispación que hay en esta sociedad, me parece que es algo en lo que todos coincidimos. Todos esperamos el mismo fin, que es ganar el Mundial.
1: Sí.
0: ¿Vale? Que España gane el Mundial. Pues es que yo creo, de verdad, creo que merece la pena porque es como un músculo que tenemos que entrenar toda la sociedad española,
1: totalmente,
0: todos los españoles, de, pero si es que los finales, buscamos siempre el mismo final todos. Vivir bien, poder dar de comer bien a nuestros hijos,
1: ser
0: que tengan
1: felices,
0: una casa, ser felices, que tengan educación, que... Pues es un músculo que podemos entrenar con esto, el sentirnos todos unidos.
1: Totalmente.
0: Que todos tenemos los mismos intereses al final y, oye, pues que no nos despisten ya con más tonterías.
1: Muy bonito.
0: Y vamos todos a lo mismo.
1: Y que este Mundial yo creo que trasciende lo futbolístico.
0: Víctor, venga, apúntate a verlo. Si solo es por cantar, cuando veas gol, gritas y ya está.
1: Y quieres estar solo en la playa, que como vale, gane España, ver todo el mundo va a mojarse a la playa, también te lo digo, ¿eh?
0: Te vas a poner el plan, amigo. ¿Cuál es tu plan, Erika?
3: Trabajo de médico. Así que nada, el domingo veré la final, pues eso, trabajando. Espero que todo el mundo pueda disfrutar de eso y así yo también podré verlos con mis compañeros tranquilamente. Y nada, que espero que el domingo podamos celebrar que tenemos una estrellita más.
0: Venga, una estrellita más. Bueno, es verdad, hay que acordarse de todos los profesionales que estarán trabajando esa noche, mientras los demás estamos viendo el partido, sea donde sea.
1: Todo el mundo está una en ese momento y seguro que no hay ni infartos. Bueno, o sea, me refiero, quitando los propios del fútbol, pero como el cortisol lo tenemos tan arriba, es verdad que es como en el apagón, la gente no se ponía de parto, porque es que...
0: ¿Tú también sabes de medicina?
1: No, que es que yo ya había salido de cuentas y todo, y todo el mundo, que te has sorprendido, y digo que no, que tengo el cortisol muy
0: arriba. Eres como una caja de sorpresas, constante.
1: No sabes que me lo invento todo, pero que queda muy bien porque lo digo así con rotundidad.
0: Eso también es verdad. Bueno, hay media, apúntate porque vamos a jugar al soniquete. Maspi, ¿qué sonido nos propones hoy?
4: Mira, escucha con atención porque el sonido de hoy viene con mucho ambiente. A ver qué estamos escuchando.
0: No, no son flatulencias, ¿no?
1: Bueno, no, bien. Por Dios.
0: 927-1010. Hay media, jugamos al soniquete. Esto es lo nuevo de Fangoria. 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

0: Melendi, hablando en plata. Son las 8 y casi 33 minutos, las 7:33 en Canarias. Estamos ya dispuestos a jugar al soniquete. Maspi, a ver, ¿qué sonido nos propones hoy?
1: Mira, subid el volumen, imaginad la escena y decidnos, ¿qué creéis que está sonando?
0: A ver.
1: Mira.
0: Vale, Maspi, solo por asegurarme.
1: Sí.
0: No son flatulencias.
2: No, sería lo último que haría en este programa este señor.
1: No. Pesado, pero...
0: A ver, ayer nos puso un pis. Hoy no pone,
1: ¿verdad? Es
0: que por eso.
2: Y ayer se le llamó la atención.
0: Yo ya no me fío.
1: Y yo me han dejado poner lo que yo quería. Te lo digo ya.
2: Esto me suena a algo que hace Choche.
0: Yo ya no me fío. ¿Sí? Ah, vale, ya entiendo. Sí, con la moto. Bueno, vamos a descubrirlo. Venga, 927-1010. Bárbara, desde Dos Hermanas. Buenos días.
3: Buenos días.
0: A ver, ¿tú qué crees que es ese sonido que nos propone hoy Maspi?
3: Yo creo que es el zumbido de unas abejas.
0: El zumbido de unas abejas. Maspi.
1: ¡Qué bárbara! ¡Correcto!
0: Pero bueno, pero de verdad parece tan fácil esto. Espera, Bárbara. No cuelgues, Bárbara. Luis,
3: vale.
0: Desde Sevilla, buenos días. Luis, buenos días,
4: sí.
0: Luis. Hola.
4: Hola.
0: Hola, buenos días. ¿Tú qué creías que era esto?
4: Yo también se lo he dicho a Iván, abejas.
0: ¿Abejas también? Tú también lo sabes. Espera, no cuelgues, espera, Luis, espera, no espera. Cuelgues. Raúl, buenos días.
5: Hola, buenos días.
0: ¿Y tú qué pensabas que era esto?
5: Pues un enjambre de abejas.
0: Pero no me lo puedo creer.
2: Bueno, ¿y tú pensabas, Jaime, que eran pedos y una moto?
0: Por eso.
1: Fíjate tú.
0: Pues Bárbara, Luis, Raúl, os mandamos la taza, atrévete. Feliz verano.
4: Muchas gracias. Firmadla.
2: Venga, sí.
4: Firmadla.
2: Firmamos.
1: Y sin picarte.
0: Venga, vamos a por más canciones. Ay, ay, ay, bésame. Vamos a dejarnos ya de cuentos. Alejandro Sanz con Shakira.

0: nos han contado pensando en lo que van y cómo van a celebrar la final del Mundial.
1: Bueno, además me encanta tirarse ahí a la piscina con la ropa, teñirse el pelo de rojo, di que sí, muy bien.
0: Bueno, el caso es que tenemos algunos cumpleaños. Mira, para ser el último día de programa.
1: Sí, ayer estabas agobiado porque había dos.
0: Sí, y hoy tenemos unos cuantos,
1: ¿sí?
0: Así que vamos a dar el repaso. Venga, repasamos los cumpleaños del día. Hoy cumple 5 años en Moral de Calatrava, en Ciudad Real, Daniel Ureña. Daniela Flores cumple 11 en Navalcarnero, en Madrid. En Sevilla cumple 10 años Carlos Casado. Y Dylan Serra cumple 7 años en Zaragoza.
2: ¡Felicidades!
0: A disfrutar de vuestro día. Espera, que hay más. Darío Niño cumple 8 años en Madrid. 14 cumple en Laguna de Duero. En Valladolid, Noa Marcos. Mía Rodríguez cumple 7 en La Atmellá del Vallés, en Barcelona. Y en Villena, Alicante, cumple 16 años Tania Sánchez.
1: ¡Felicidades!
0: ¡Buah, qué de cumpleaños! Espera, que tenemos más. En San Feliu de Codines, en Barcelona, cumple 4 años Rumabo. Leire Carrasco cumple 10 años en Piles, Valencia. 7 años cumple Macarena Albiz en Molina de Segura, en Murcia. Y en San Andreu de la Barca, en Barcelona, cumple 9 años Unai Valdés. Ah, esperad, que ha llegado uno más.
1: Pero bueno, ¿qué está pasando?
0: No, no creéis,
1: ¿qué gasto, de verdad, de cumpleaños?
0: Claudia Rodríguez cumple 9 años hoy en Otura, en Granada.
1: ¡Felicidades! ¡Vamos!
0: A disfrutar de vuestro día. Oye, qué buen día para cumplir años, porque hoy es el Día Mundial del Emoji. Los dibujines estos
1: sí,
0: de...
1: Sí, sí, los del móvil que pones ahí en WhatsApp y en redes.
0: Así que hoy, a menos 10, Beatriz Díaz de la Quintana baja a la calle para saber... ¿Qué emojis utilizas? Si eres de emojis, si no, bueno, si te tiras el rollo,
1: ya
0: sabes.
1: Entiendo lo que dices.
3: Madre mía.

0: Pues me parece muy divertido compartir todas estas canciones y además celebrar el Día Mundial del Emoji. Son las 8:48, 7:48 en Canarias. Hoy Beatriz Díaz de la Quintana baja a la calle con carita de contenta, como si fuese un emoji.
1: Nos ha jodido. Buenos días. Le quedan horas para vacaciones.
2: Claro, buenos días, Jaime, Saray. A ver, es que donde esté un buen emoji, te arregla una conversación. Pones ok y ya está. Y no tienes que dar más explicaciones. ¿Pero sabéis cuáles son los emojis más utilizados de lo que llevamos del 2026?
0: ¿Cuáles? A ver.
2: Pues en tercer lugar, la nube de lucha. Es una nube que parece que dentro hay como una pelea. ¿Lo has visto? Mira, toma. Mira.
0: ¿Cuál es?
2: ¿Sí?
0: ¿Ah? Ese no lo tengo yo.
2: Mira, en segundo lugar, un animal, la orca. No es asesina, ¿vale? Es una orca.
0: ¿No lo tengo?
2: En primer lugar, una carita distorsionada.
0: ¿Distorsionada? ¿Tú
2: sí, este solo se lo he visto a mi sobrino, que me lo mandó una vez.
0: ¿Yo no tengo esos?
2: Pues están. ¿Y los atrevidos y atrevidas qué opinarán de los emojis? ¿Eres de emojis?
3: Sí, los de siempre. Pues utilizo el de la carita sonriente, que me gusta mucho, el de guiñar el ojillo, el de así gordito que se ponen los mofletillos, así. Sí. Pues eso.
4: Sí, el que más uso yo creo que es el de la carita así riéndose para el lado y el del besito. A mi madre, para darle las buenas noches.
5: ¡Qué bonito!
6: Sí.
2: ¿Y cuál es el que más utilizas?
6: Normalmente el del guiño de ojo. Y luego lo suelo combinar con el de guiño de ojo y un beso.
2: ¿Con corazón o sin corazón?
6: Con corazón.
7: Hola, corazones.
2: ¿Sueles utilizar emojis?
8: Yo sí, pero soy mucho más de sticker. Pero emoticono uso mucho el de ok. Cuando me ponen algo largo, ok. Te ahorra el más conversación. Ok, perfecto.
9: Houston, tenemos un problema.
10: Sí, sí, la verdad es que sí. El que más, el del corazón rojo. Es muy básico, pero yo creo que es el que más uso de lejos.
2: ¿Para qué lo utilizas? Porque el corazón rojo no es solo para amor.
10: No, lo uso para todo, incluso para suavizar mensajes igual que puedan ser más bordes. Le mando el corazón como, vamos a ver si cuela.
7: Es increíble.
1: Mira, Iván siempre utiliza el del ok con el pulgar para arriba y es cortante cuanto más.
0: Sí,
1: es
0: te quita las ganas de seguir hablando
1: mal educado, sí. Eres gentuza.
2: Y lo está haciendo ahora.
1: Mira, lo está haciendo. Nada.
0: Lo hace con las dos manos, además, siempre lo
1: que. ¿Y este señor continúa la temporada que viene?
0: Por supuesto.
1: Ah, bueno. Un besito,
0: es un bien social que hacemos.
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3: Hola, buenos días. Son las 9 de la mañana. Son las 8 en Canarias. Es viernes y es 17 de julio. ¿Vamos a disfrutar de este día? Venga, vamos a aprovecharlo, porque otro viernes, igual que este, no vamos a tener, por infinidad de motivos. Así que a disfrutarlo con buenas canciones, con muy buen rollo, y vamos a ver qué pasa por el mundo.
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4: Pues mira, el incendio forestal declarado en La Mierla, en Guadalajara, se encuentra en nivel 2 y sus vecinos han tenido que ser desalojados. También se ha acordado el confinamiento preventivo de la zona del embalse de Beleña, de la ermita de Peñamira y del municipio de Muriel. Por otra parte, los bomberos también luchan contra las llamas en Zaragoza, donde un incendio declarado este pasado miércoles en la localidad de Ores ya ha calcinado, según las últimas informaciones, 7.600 hectáreas.
3: Es una barbaridad.
4: Sí, a ver si ponemos un poquito de conciencia y un poquito de cuidado, que por supuesto que las altas temperaturas tienen mucho que ver, los vientos, pero nosotros tenemos que poner mucho también de nuestra parte. Y hablando del calor y de los tiempos, siguen subiendo las temperaturas.
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4: Y es que comenzamos un fin de semana muy caluroso y estamos a las puertas además de lo que dicen que va a ser la tercera ola de calor. Hoy de momento, viernes, las temperaturas van a ser significativamente altas en Baleares, en el tercio este peninsular y en Andalucía. Bueno, de hecho, en zonas de Andalucía hoy se van a superar los 40 grados, ya voy avisando. Las temperaturas máximas sí que bajan un poquito en los archipiélagos, en la mayor parte del tercio norte, no en el oeste de Galicia. Y como digo, sábado y domingo continuarán subiendo las temperaturas y se prevé que para el lunes, nueva ola de calor.
3: Bueno, pues así están las cosas. Vamos a seguir adelante, vamos a disfrutar de muchas más historias. Hay cuarto, tenemos un zapping. Es el último zapping de la temporada. Y como no podía ser de otra manera, está dedicado a las vacaciones, ese momento del año en el que prometemos desconectar, prometemos pasarlo bien, vamos a disfrutarlo sin más, o sea, a vivir la vida, lo loco.
5: Y la gente soltera que se va de vacaciones y viene diciendo que se la ha pasado bien, esos no tienen ni idea. Pasárselo bien es estar con tu pareja discutiendo mínimo 4 veces diarias en vacaciones. Mínimo 4, de ahí para arriba.
3: Bueno, eso lo valoraremos ahora.
4: Eso lo veremos estos días.
3: Eso lo valoraremos ahora. Ahora vamos a disfrutar de canciones como esta, Me acuerdo de ti.

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0: Pues claro, claro que no hay nada más bonito que estar contigo. Cada mañana aquí en Atrévete, aquí en Cadena Dial. Son las 9 y 14, 8 y 14 en Canarias. ¿Cómo vuelan los días?
1: Totalmente. Madre. Oye, antes hablábamos en el tema del día de cómo vamos a celebrar esta final del Mundial, pero ¿tú dónde lo vas a ver? Que no lo has contado.
0: ¿Yo? ¿En mi tele nueva? La que voy a conseguir este fin de semana en MediaMarkt.
1: ¿Cómo?
0: Mira, verás, mañana sábado 18 de julio en MediaMarkt te la regalan. Solo tienes que ponerte una camiseta de la selección española de fútbol. Ir a tu tienda MediaMarkt más cercana. Justo antes de que abran, correr a coger uno de los balones que encontrarás en el pasillo y llegar con él hasta la zona de cajas. Solo las dos primeras personas en llegar se llevan una pedazo de tele gratis.
1: A ver, una cosa, ¿en serio? O sea, ¿y en todas las tiendas? ¿Sí? Pero escucha, vamos, tú y yo vamos los dos y nos llevamos una tele cada uno.
0: Sí, en todas las tiendas. Venga, quedamos mañana sábado 18 de julio en MediaMarkt, claro, MediaMarkt, venga. Vamos por la tele. Mapi, ¿qué es una tele?
2: Pues yo, sí, incluso en vacaciones la tengo pues apagada.
0: Hay que ir prontito a la puerta del MediaMarkt, ¿vale?
2: Sí.
0: Y mañana sábado, ¿eh? Sí, y bien prontito.
1: Sí. Y aunque no estés en forma, porque tú no lo estás, pero seguro que por una tele de MediaMarkt corres.
2: Perdona, Saray, tengo que desmentirte, estoy muy en forma. En forma, ¿sí?, de botijo, vale, pero estoy en forma. Eso hay que dejarlo bien claro a toda nuestra audiencia. ¿Por qué? Porque nosotros nos vamos de vacaciones, sí. Llega el verano, ¡ay, qué bien! Todo el mundo tiene ganas de descansar, ¿o no?
3: Señora, ¿cómo está usted?
4: Yo bien.
3: ¿Tiene ganas de verano o no?
4: No.
3: ¿No? ¿Por qué?
4: Porque hace mucho calor.
3: ¿Pero se va a ir a la playa?
4: No.
3: ¿Y a la piscina?
4: Tampoco.
3: ¿Dónde se va a ir a veranear usted este año?
4: A ningún sitio, a mi casa.
2: Ahí está bien, toda alegría. Es como, venga, yo pienso, fiesta, que podríamos utilizarla de ejemplo, ¿eh? Menos mal que luego hay gente que es totalmente lo contrario, ¿no? O sea, a ver.
5: ¿Dónde te vas de vacaciones, Isabel?
6: A Cuba.
5: ¿Con tu marido?
6: ¿Tú cuando vas a Huelva te llevas las gambas? Pues lo mismo.
1: ¡Bravo!
2: Lo mismo.
1: Esto es una maravilla.
2: Es genial. Es la respuesta ideal a cuando alguien te dice una cosa de estas. No sé, ¿vosotros dónde os vais de vacaciones?
1: Pues a Huelva. Pero me llevo al marido y al hijo.
2: Bueno.
0: Venga, yo te llevo las gambas.
2: Sí, y luego vuelves. Pero bueno, lo que vendríamos a decir es que, claro, entre compañeros de trabajo ya se sabe que cuando uno se va de vacaciones deja claro quién no se va. ¿O quién sí se va cuando uno se queda?
7: De verdad, creo que me
1: pregunta por aquí, que cantar. Si no tienes vacaciones, Cristian.
8: No, estas vacaciones son algo muy puntual. Aquí descansan los jefes, descansa María del Cueto y descansa Toloquito. Los jefes. Aquí los pringados seguimos todos.
1: Claro.
2: Me gusta cuando dice que aquí los pringados somos los que vamos a trabajar todo el verano. O sea, aquí queda claro, ¿no?, la cosa. Si es que hay que, sobre todo, tener una filosofía clara cuando uno se va de vacaciones. La filosofía que, vamos, esto no lo dijo Sócrates, porque por las noches, ya sabéis aquello de que por las noches no cenaba.
9: Estás de vacaciones, entiendo.
10: Bien entendido. Me queda ya poco.
9: ¿Cómo llevas estos últimos momentos?
10: Disfrutando a tope.
9: No
10: nos queda más remedio.
9: Pero no ves ya, vas viendo ya como el fin y ya eso ya te reconcome por dentro.
10: Es mejor no pensarlo. Cuando llegue el día, llegó.
9: ¿Tú eres de los que después, al volver a la rutina, tiene depresión post-vacacional o no?
10: Como todo el mundo. El que diga que no miente. Para poder venir el que viene hay que trabajar. No queda otra. Mentalizarse que la vida es así.
2: ¡Ay! La vida es así. Claro, claro. Oye, y que hay que también tener presente que nos iremos de vacaciones sin saber qué ha hecho España. Y por eso, Millán Salcedo me ha enviado este mensaje. Que hemos de estar tranquilos.
11: Si perdemos, no pasa nada. Se saluda al vencedor. Nos tomamos un asado, con un buen vino español. Y lo compartimos con ellos con un mate. A fin de cuentas, soy de mate y 13.
2: ¡No!
1: Es muy grande.
0: Vamos a ganar, no pasa nada. 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
12: Hola, me llamo Aroa, soy ama de casa y me encanta ver series antiguas de los 92.000, como Los Hombres de Paco o Compañeros. ¿Cuántos años tengo?
0: Venga, pues lo descubrimos juntos a iMedia. Apúntate ahora, 927-1010. Y ella es Paulina Rubio. Dale volumen a la radio.

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0: Nada valgo sin tu amor. Juanes, son las 9 y 32 minutos, 8 y 32 en Canarias. ¿Quién se apunta a jugar a cuántos años tengo? A ver, misterio, misterio no tiene mucho, no. Pero nos reímos, nos ya lo pasamos
1: está.
0: Bien.
1: Es atreverse y ya saber está. Que puedes quedar muy mal y que no pasa absolutamente nada.
0: Hay un número de teléfono y hay un par de tazas que ponemos en juego. Tazas de Atrévete, la auténtica, la buena, buena, buena, buena. 927-1010 para jugar. Primero escuchamos, y con atención, a María.
2: Hola, me llamo María. Me gusta cantar y bailar y jugar con mis amigas en el pueblo. Y también bailar con mis amigas la canción de la Macarena. Mi comida favorita son los macarrones de la abuela Pili. ¿Cuántos años tengo?
0: Macarrones, María. Me apunto a comer macarrones de tu abuela.
1: Ay, la abuela Pili, cómo tiene que cocinar, con choricitos, seguro.
0: Macarrones,
1: pues
0: encanta.
1: A ver.
0: Venga, ¿cuántos María. Años tiene María? 927, 10, 10.
1: 10.
0: Sí, lo he dicho ya, 10.
1: Sí, también.
0: Años.
1: 10, 10, 10. 10
0: años, 10 años, 10 años tiene María. Yo voy a decir que.
1: Venga, es que te lo piensas mucho, tío.
0: Tiene 11.
1: Vale, bueno.
0: Tiene 11. Tiene 11.
1: Vale, pues ya
0: así
1: está.
0: Que. Yo creo que sí, ¿no? O me he confundido.
1: Yo creo que también.
0: ¡Nuria! ¡Buenos días!
3: Hola, hola, buenos días.
0: ¿Desde dónde nos llamas?
3: De Aldea Mayor de San Martín, Valladolid.
0: ¡Valladolid, bienvenida!
3: Venga. Muchas gracias.
0: ¿Cuántos años le echas tú a María?
3: Pues yo, por la vocecita que tiene, así de pequeñita, yo le echo 9.
0: ¡9! Vale. Bajas uno más.
1: 9, 10 y 11.
0: Venga, pues vamos a descubrirlo. María, te gustan mucho los macarrones, pero ¿cuántos años tienes?
2: Tengo 6 años.
1: ¡Oh! Pero escucha,
0: nos hemos pasado y yo el que más, no, qué no. Barbaridad.
1: Tú casi le doblas la edad, pero escucha, si es malísimo. Que habla, qué dicción más los, buena, ¿no?
0: Con los niños somos malísimos, ¿eh?
1: Sí.
3: Habla perfecto.
0: ¿A que
1: perfecto?
0: Sí?
1: Es que habla no mejor sé. Que yo, ¿a que sí?
0: Sí, y que yo.
3: No, hombre, eso no.
1: Yo hay veces que me levanto que no me entiendo ni
0: así
1: yo.
0: Que, bueno, pues jugamos otra mañana. Un beso grande.
3: Vale, muchas gracias. Papá. Un beso a vosotros.
0: Chao,
3: adiós.
1: Valladolid.
0: Feliz día. Y ahora, mucha atención. 927-1010 y escuchamos a Aroa.
4: Hola, me llamo Aroa, soy ama de casa y me encanta ver series antiguas de los 92.000, como Los Hombres de Paco o Compañeros. ¿Cuántos años tengo?
0: Bien, pues jugamos. Saray, ¿cuántos piensas más o menos que tiene Aroa?
1: Vale, 50.
0: 50.
1: Hoy todo muy redondito. Antes ¿sí? he dicho 10, 50. Ahora digo 50.
0: No, no. Aroa no tiene 50. Aroa, yo me voy a inclinar por los 43. Venga, voy a lo loco.
1: No sé, no
0: Ana,
1: sé.
0: Buenos días.
5: Hola, buenos días.
0: ¿Desde dónde nos llamas?
5: De Zaragoza.
0: Desde Zaragoza, muy bien. Y más o menos, ¿cuántos años crees tú que tiene Aroa?
5: Yo creo que tiene 37.
0: ¿30? ¡Hala! ¡Bajas no, aún pero, más!
1: Escucha, yo quedo entonces fatal.
0: Tampoco va a ser la primera vez en la vida que quedes tú fatal.
1: No me tires de la lengua. Que te saco así recuerdos.
0: Bueno, Ana, vamos, agárrate, a ver si te llevas la taza. Vamos allá. Aroa, ¿cuántos años tienes?
4: Tengo 38 años.
0: ¡Muy bien! ¡Muy bien!
5: Dale.
0: Eres la que más se aproxima sin pasarse, así que taza que se va hasta Zaragoza.
1: ¡Ostras, Ana!
5: Muy bien, de espera, mi quinta. Por las series más o menos, digo, por
0: claro,
5: ahí.
0: Claro, claro. Espérate. No. ¿Qué, Saray, qué tienes que decir?
1: No, pues tengo que decir que lo siento mucho y que no volverá a ocurrir, como dijo aquel.
0: Ay, señor. Bueno, pues Ana, enhorabuena, te mandamos tu taza de Atrévete. Un beso.
5: Muchas
0: grande.
5: Gracias. Chao. Un beso. Hasta luego. Adiós.
0: Vamos a por más historias, porque en tan solo 6 minutos jugamos a las pelis.

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2: 9:44, 8:44 en Canarias. Cuando suena esto, todo el mundo se llena de emoción. Hay gente incluso que se pone en pie, porque recibimos a Raúl Vázquez.
3: ¿Qué pasa, chavales? Dos últimas pelis de la temporada.
4: ¡Ay, qué pena!
3: ¡Ay, qué pena! Pero vamos a acabar por todo lo alto con dos auténticas, bueno, obras maestras del cine. Ya veréis, una cosa increíble. Y además vamos a jugar con las frases finales, con lo último que escuchamos de la película.
2: Con
3: para
2: lo
3: acabar,
2: último.
3: Pues, nos

0: seguimos así.
1: Con lo último, lo último. Vale. Me mola. Venga, pues 628-54-71-33, nuestra línea de WhatsApp. Ya sabes, si sabes de qué peli está hablando Raúl, nos mandas una nota de voz. 628-54-71-33 y puede que te lleves la taza de Atrévete.
0: Empezamos con el gran clásico de la ciencia ficción de los últimos 30 años.
2: Les enseñaré un mundo sin vosotros. Un mundo sin reglas y sin controles, sin límites ni fronteras.
3: Yo.
2: Un mundo donde cualquier cosa sea posible.
3: No, no,
2: lo
3: yo
2: que
3: no.
2: Hagamos después es una decisión que dejo en vuestras manos.
0: No, bueno, no, Sarai, dijo
3: no,
0: yo,
3: no, pero, que no,
0: pero
3: que...
0: va a esperar ahí un poquito.
3: Bueno, que me equivoco.
0: Jaime también, yo creo que la tiene en la punta de la lengua, que... pero lo que vamos a hacer es, os doy otra pista. Venga. Un poquito de la banda sonora.
1: A ver. Vale, ahora sí, yo sí.
3: Yo también.
0: Tú ya estás viendo por ahí a Neo, a Keanu Reeves saltando por edificios, la pastillita, ahí está, sí señor.
1: Ya podemos decirlo.
0: Dale, Jaime.
1: Bueno, pero Sarai también lo sabía. Sí. Se lo cedo hoy porque para una peli que ha visto en su vida.
3: Los cazafantasmas.
0: No, no, por favor. No, Jaime, Sarai. Arregla esto.
3: Pero Sarai. Esa sintonía no era. No salía en
1: cazafantasmas. No, si no. Eso es Matrix, tía.
0: Es Matrix, ahí
3: bueno,
0: está.
3: Bueno, más
0: Matrix.
3: O menos. Claro, claro, más o menos. Tampoco lo he hecho tan mal.
1: No, es verdad, es igual, habla de lo mismo.
3: No he dicho Jumanji tampoco.
1: Y utiliza los mismos vehículos. José, ¿tú la sabías?
4: Estás viendo Matrix. José de Canarias.
1: Muy bien, pues para ti la taza.
0: En fin, a ver si atinamos ahora un poquito más. Acabamos la temporada con mi película favorita. Se estrenó en 2003, yo tenía 5 años. No voy a culpar a mis padres por no haberme llevado al cine porque era muy pequeño, pero porque luego además me la pusieron infinidad de veces, no sabemos los diálogos y todo. Vamos a escuchar un poco.
5: Mi querido Sam, no siempre podrás estar partido en dos. Necesitarás sentirte sano y entero por muchos años. Tienes tantas cosas de qué disfrutar, tanto que vivir y tanto que hacer.
3: Yo.
5: Tu papel en esta historia continúa.
3: Yo.
6: Bueno, estoy de vuelta.
0: Bueno, escuchamos ahí Sam, Frodo, la comarca, los hobbits, pero es que...
3: ¡Señor Frodo!
0: Ahí está, pero vamos a ambientar esto un poquito con esa música de la comarca. ¡Oh! Se me pone la piel de gallina, te lo juro.
3: ¡Qué verde todo! ¡Y qué cuidado!
0: Sí, sí, hay buenos aspersores en Hobbiton.
3: La gente tira las cosas a la papelera, no al suelo, pues es... La primera del Señor de los Anillos que se llamaba La Comunidad del Anillo.
0: No, no es la primera, lo siento.
3: Así que la primera, chaval.
0: Vamos
3: la primera que se estrenó.
0: No, la primera es de 2001, la segunda de 2002 y la tercera.
1: De 2003.
0: De 2003 que se llama.
3: Las Cuatro Torres.
0: No, había solo dos. Venga, Jaime.
3: Ah, esos Plaza Castilla.
0: Jaime o algún atrevido, a ver si se sabe el título de la tercera entrega del Señor de los Anillos.
1: La tercera entrega es El Señor de los Anillos. Esta es la tercera entrega. Bueno, a ver si lo sabe Mónica, porque yo tampoco me sé.
7: El Retorno del Rey, Mónica Algeciras.
1: ¡Ah! El Retorno del Rey.
3: Pero si eso es Aladín, ¿no?
0: Es el Retorno del Rey, claro que sí.
1: Yo de esa me suena el Retorno del Jedi.
3: Yo es que no he dormido y mucho, porque me he agobiado. Pero
1: ahora vas a poder dormir.
3: Bueno, pues mejor. Pero lo has hecho muy bien, Raúl, enhorabuena.
0: Gracias.
1: Bueno, pues ¿vamos a disfrutar de canciones?
0: Por favor,
3: sí, venga, ya a bailarlas.
1: Venga, esto se llama Labios de Rojo. Es Merche.

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1: Bueno, pues son ya las 10 de la mañana, son las 9 en Canarias. Tenemos por delante toda una nueva hora para disfrutar de muchas canciones. Canciones de Pablo Alborán, de Alejandro Sanz, de Bisbal y también de Luis Fonsi. Esto se llama Cambiaré.
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1: ¿Has visto qué de canciones? Era Bisbal, esto se llama Ajedrez. Son las 10 y 11, las 9 y 11 en Canarias. Hoy desde primera hora hemos estado hablando de... del Mundial, claro. De que el domingo se juega la final. El domingo se juega la final entre Argentina y España. ¿Qué pasará? Pues lo tenemos muy claro, ¿no?
2: España.
1: Ah, ya está. No,
2: pero clarísimo.
1: No hay dudas, ¿no?
2: Sí, o sea que muy bien por Argentina, pero como no se puede empatar, que uno de los dos tiene que ganar, pues que gane España.
1: Y como siempre que llegan estos momentos, queremos saber cómo vas a celebrarlo. La victoria, por un lado, porque va a haber victoria. Sí. Pero por otra, ¿cómo vas a vivir la noche? ¿Con quién te juntas? Sí. ¿Dónde? ¿Qué vais a picotear? Todas esas cosas. Así que comenzamos con María. Cuéntame, María.
3: Hola, chicos, buenos días. Uf, pues lo mío va a ser una improvisación constante.
1: Oh, qué bien.
3: Lo veré en casa con mi marido, pero mi marido es argentino. Entonces empezaremos a verlos juntitos en la misma televisión, pero no sabemos cómo vamos a acabar. Aunque estoy segura de que cuando gane España, mi marido y yo vamos a ir a celebrarlo a la fuente de nuestra ciudad, donde se hacen todas las celebraciones de fútbol. Besitos.
2: Has escuchado, ¿no? Cuando gane España.
1: Cuando gane España, lo tiene claro, ¿no?
2: Sí.
1: Y él ya se está haciendo la idea también.
2: Sí, él, el que vaya con un poquito de mate, que no pasa nada, a disfrutar la fuente. Y seguro también se pone muy contento cuando gane España, porque oye, vive en España y algo de ilusión le tiene que hacer al hombre.
1: Claro, al final dice, pues ya está, pues si es que es lo que toca, pues es lo que toca. Bueno, y ahora quiero compartir con vosotros la narración que nos ha preparado Daniel. Daniel nos ha acompañado también en estos días de...
2: ¡Ay, qué majo es Daniel!
1: Que esto es un atrevido, que nos ha acompañado en estos días de Mundial. Bueno, pues Daniel nos narra cómo va a ser el gol de la victoria.
4: Un minuto para que termine el encuentro y no nos vayamos a la prórroga. ¡Ojo, Leo Messi! ¡Qué recorte le pega Leo! ¡Unai Simón! ¡Qué paradón de Unai! ¡Ojo que esto no para! El rechace le cae a Cucurella. Cucurella que avanza, levanta la cabeza, le echa al medio para Pedri. Avanza el canario, que la mete entre líneas. ¡Qué locura! ¡La recibe Mikel! ¡Vamos, Mikel! ¡Se regatea el Dibu, Mikel! ¡Se regatea el Cuti Romero! ¡Mikel! ¡Gol, gol, gol, gol, gol, gol, gol, gol, gol, gol!
2: ¿Pero cómo es posible que tenga la piel de gallina?
1: Bueno.
4: ¡De Mikel Oyarzabal! ¡España 1! ¡Argentina 0! ¡Esto se acaba! ¡Estamos tocando con la yema de los dedos ser por segunda vez campeones del mundo!
2: ¡Sí!
1: Bueno, pues en Atrévete lo habéis vivido 48 horas Dios. Antes y alguna más. O sea que esto es lo que va a pasar, porque lo tenemos todo muy claro, esto es lo que va a pasar el domingo en la noche.
2: No tengo edad ya para levantarme así tan agua. No puedo.
1: Gracias, Daniel, de
2: gracias,
1: verdad,
2: Dani,
1: que bien lo
2: cariño.
1: Pasamos. Vamos a ver si se cumple. Oye, si se cumple, esto hay que enmarcarlo, ¿eh? Esto hay que enmarcarlo. Y esto se llama Lo poco que yo quiero. Morad, pues Morad, junto a Silvestre Dangond. En este viernes, buenos días.

0: Bueno, pues son las 10 de la mañana y 21 minutos, las 9:21 en Canarias. Ya sabes que aquí en Atrévete, siempre, Cadena Dial, siempre defendemos la rutina. Porque la rutina nos da cierta seguridad. Hay que aprender a disfrutarla, claro.
1: Estabilidad. Siempre...
0: Sí.
1: ¿No? Mental, sobre todo.
0: Sobre todo, sabes lo que viene después.
1: Sí,
0: nosotros
1: sí.
0: La disfrutamos. Es decir, disfrutamos lo cotidiano y sabemos que cada día es especial. Por infinidad de pequeños detalles. Hay que disfrutarlos. Consiste en eso. Es un día especial. Para Pablo también, ¿verdad?
2: Buenos días, atrevido.
0: Hola.
2: Fue mi día especial. No, especialísimo. Porque hoy con las vacaciones como ustedes. Oye. No tantas, pero bueno, como dice mi padre, haber estudiado. Bueno, en primer lugar, quisiera agradecer a ti, Jaime, y a ti, Saray, y a todo el resto del equipo, por supuesto, a todo el que hay detrás, porque sin ellos, pues esto no sería lo que es. Pues no veas las horitas que me dais por la mañana, porque no veas, el que está metido en una máquina 8 o 10 horas todos los días, por las 6 de la mañana, bastante muy amena. Así que feliz verano, muchísimas gracias a todos. Ah, era último de agosto, como decía que vaya a empezar. Os espero que no falte nadie del equipo, de ese pedazo de equipo que tenéis. Cadena Dial, un abrazo, feliz verano y volvemos en agosto. Bueno, vemos no, pero nos escucharemos.
0: Un abrazo, Pablo, gracias.
1: Qué
0: bonito. Que nos emocionas, qué cosas tan bonitas. Porque así es cuando dices, pues merece la pena todo este madrugón.
1: Completamente. Y que estaremos de vuelta, por supuesto, y estaremos ahí contigo haciéndote compañía todas las mañanas, porque como decíamos hace un ratito, vale la pena. Esto valió la pena cada madrugón para acompañaros y vosotros también nos acompañéis a nosotros.
0: Atrévete, que regresa el 31 de agosto. Oye, ahora que hablamos de vacaciones,
1: dime.
0: Que tenemos más tiempo para irnos de concierto, para irnos de fiesta, ¿eh?
1: Mira,
0: hay una gira.
1: Hombre, tú eres muy de Coruña y tú eres muy de Alejandro Sanz. Junta las dos cosas, que mañana tienes concierto en la Coruña de Alejandro Sanz.
0: Claro, hablamos de la gira y ahora qué. ¿Y ahora qué? ¿Eh? Pues ahora puedes aprovechar e ir a ver a Alejandro Sanz. Por ejemplo, que hay un momento con la canción La Guapa. Es una de mis canciones, ya lo he dicho varias veces. Es una de mis canciones favoritas de los últimos discos de Alejandro. Las guapas es una de mis canciones favoritas.
1: Sí, además cuando la cantas me miras y eso digo, a ver si es que me está llamando a mi guapa. Digo,
0: no,
1: ¿puede
0: para
1: ser?
0: Ver si me las sé todas, que tú me corrijas.
1: Vale, bueno, pues haberte callado, hijo, haberte callado. Pues mira, tú sabes que la típica kiss cam de los conciertos y los partidos de fútbol americano que se dan un besito, bueno, pues hacen algo parecido, ¿no? Con las
0: buscando
1: guapas cam.
0: Y, guapas y guapos, ¿no?
1: Y guapes, y de
0: guapes.
1: Todo.
0: Bueno, pues como tú bien decías, claro, si juntamos Coruña y juntamos a Alejandro Sanz, eso es que mañana.
1: Claro. Mañana concierto Alejandro Sanz en Coruña y si por lo que se dices, no es que me pilla fatal que yo estoy por el sur. Claro, pues bueno, no pasa nada, porque el próximo día 24 actúa en Fuengirola, en Málaga. Es que lo ves, está todo muy repartidito, de punta a punta.
0: ¿Y ahora qué es la gira de Alejandro Sanz? ¿Y qué es lo que tienen las guapas?
1: Pues mira, te cuento, lo que tenemos nosotros las guapas...
0: Anda, calla ya, chavala.
1: Dinero no tenemos, porque yo por ejemplo no tengo un duro. Pero lo que tengo es...

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0: principio a fin, hablando de canciones que podemos cantar. 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
1: Sí, pero esto es de calidad. 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
0: Un vestuario, una elegancia.
1: Y bueno, yo voy a decir, ya somos atractivos de serie, me refiero simplemente. Sí, es verdad
0: Sé de quién me hablas, pero no ha venido.
1: Todo el equipo, atrevidos, cuando digo todo, es colaboradores incluidos, no han querido perderse este pedazo de videoclip que hemos llevado a cabo. Pues para poner la guinda al pastel de Atrévete, y es que hoy es nuestro último día de la temporada.
0: Una temporada tan bonita, que hemos disfrutado tanto, que nos lo hemos pasado tan bien. Así que sí, tenemos un videoclip, nos hemos liado la manta a la cabeza. No, la manta no, porque hacía mucho calor cuando se grabó.
1: Bueno, yo me quemé y todo, porque es que está grabado tanto en el estudio de radio, en las terrazas de Gran Vía. Hemos bajado a la propia Gran Vía bailando, saltando como locos, quemándonos, porque hacía un calor que no veas.
0: El caso es que, claro, surgieron las tiranteces, porque era,
1: cuéntalo.
0: No, yo quiero esta canción, no, yo quiero esta otra, no.
1: A mí ni me preguntasteis.
0: No, porque sabíamos por dónde ibas a tirar. Y al final, la canción elegida para ese videoclip despedida de temporada es esta. Me acuerdo de ti. El tío Neil, sí, es Neil Moliner. Bueno, hemos elegido esta canción, hemos hecho lo que hemos podido.
1: Lo que se te iba a decir yo.
0: Hemos hecho lo que hemos podido.
1: A mí casi se me ven las vergüenzas, pero porque me vino muy arriba, nunca mejor dicho.
0: Que ya podéis ver el videoclip.
1: Lo tenemos en todas nuestras redes sociales, atrevidos, en Instagram, @atrevetedial, lo tenemos en Facebook, lo tenemos en Ikea.
0: ¿En Ikea ibas a decir? ¿En dónde? ¿Dónde iba a decir? ¿La loca?
1: Iba a decir en X y en Twitter, y he dicho en Iker.
0: Ah, vale.
1: En Iker Casillas también, un beso si nos estás escuchando. No, pero tanto en Instagram como en Facebook como en X.
0: Vamos,
1: yo necesito unas vacaciones.
0: Que visitéis las redes sociales, sí. Y os va a aparecer el videoclip despedida de temporada.
1: Me da mucha pena que al final te pusieses la camisa, porque en un principio tu desnudo ganaba.
0: Sí, ahí había posados robados que al final han sido censurados.
1: Y hay una cosa, ¿sabéis que a mí lo que menos me gusta en este mundo es el contacto físico? Que yo soy como un gato.
0: Hay contacto físico.
1: Me contactan. Físicamente hablando.
0: Bueno, pues disfrutar del videoclip. Nosotros aún tenemos mañanita para compartir, tenemos algunos minutos para compartir más canciones. Esta, que ya es una superestrella, es Aitana. Buenos días. Sí, nos vamos de vacaciones, pero vamos, que nos quedan nada. ¿No?

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2: Bueno, pues 7 minutos nos separan de las 11 de la mañana. De las 10 si nos escuchas desde Canarias. Y estamos llegando al final de una temporada de Atrévete que ha sido maravillosa. Yo lo he pasado tan bien.
3: Sí.
2: Lo he disfrutado tanto.
3: Sí, te he notado.
2: Hemos cantado tantas canciones juntos ya.
3: Hemos bailado también.
2: Hemos bailado
3: canciones. Fatal, pero qué bien, qué bien, qué felicidad.
2: La verdad es que ha sido muy, pero que muy divertido, muy, muy entretenido. Y tenemos que dar las gracias a los atrevidos y atrevidas que desde el otro lado de la radio nos han ayudado a sacar esto adelante.
3: Totalmente, sois los mejores. Es que de hecho si no existieseis vosotros, que hasta me emociono, sería imposible hacer este programa y sobre todo que no tendría ningún tipo de sentido.
2: No, claro que no. La verdad es que cada día nos aportáis vuestras anécdotas, vuestras experiencias, lo que pensáis, lo que sentís, lo que os gusta y lo que no os gusta.
3: Muy bien.
2: Así que, de verdad, gracias a todos. Y ahora me vais a permitir que dé las gracias a todo este maravilloso equipo que tan feliz me hacen cada mañana. Samuel López, Martín Gálvez, Luis Alberto Zamora, Rafael Santandreu, Rocío Ramos Paul, Isidro Montalvo, Ana Mas, Raúl Vázquez, David del Río, Juan Carlos Fernández, Sebastián Maspons, nuestro Maspi, Beatriz Díaz de la Quintana, Iván Arévalo y Saray Esteso.
3: Y Jaime Moreno. Es que te faltaba ahí escribir tu propio nombre.
2: Ya, me sonaba como un poco raro.
3: Bueno, pero para eso estoy yo, para decir Jaime Moreno.
2: Así que gracias a todos. Y nos encontramos de nuevo el 31 de agosto. Sí. Atrévete en Cadena Dial. ¡Feliz verano! ¡Adiós!
3: ¡Queremos!

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Las 11 de la mañana, las 10 en Canarias, los atrevidos que se marchan y de vacaciones además. Y a partir de ahora, el saludo muy cordial de tu amigo Rafa Cano. Un placer estar juntos. Mira, esta se la vamos a dedicar a los atrevidos, que se van de vacaciones.

0: Ahí hemos rescatado este éxito de la musicalité, cuatro elementos. Y enseguida más, porque la música en español, ya sabes que aquí no para, en Cadena Dial, en tu radio. Y las próximas canciones nos la trae Estopa. Escuchamos lo último de David de María y también una canción muy bonita, pues como el amor bonito que nos trae Cani García y Juan Luis Guerra.
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Y ahora un amor bonito, con ella, con Cani García, una puertorriqueña que nos ha enamorado con su forma de contar y de cantar las cosas. Y que llega, ni más ni menos que con Juan Luis Guerra. Amor bonito.

0: Ahí estaba Sergio Dalma con ese Entre tú y mil mares, un tema de Laura Pausini, que ha versionado en su álbum, en su último retorno a Villa Dalma. Y entre mil mares, si es que te pillo de vacaciones en la playa, pues hazte un hueco para llevarnos contigo estas vacaciones en Cadena Dial. Por ejemplo, a Melendi también, con su última canción, la vamos a poner enseguida.
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1: Son las 11:30, 10:30 en Canarias. Un amor con fecha de caducidad. Es a lo que le canta Melendi en su último disco pop rock. Uno de los artistas grandes de este país, por su manera de cantar, de componer, de inspirarnos a todos.
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0: Ahí estaba Un Paso de la Luna, Ana Mena. Que nos gusta Ana Mena, ¿eh? Qué bien, qué gustazo escucharla. Bueno, y así en Cadena Dial pues pasan los minutos en buena compañía y con la mejor música. Ahora nos vamos a pintar todo de azul. ¿Adivinas con quién?
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Somos dos desconocidos. Lo cantaba Galen. Una de esas canciones que poco a poco se nos ha ido colando y que nos gusta, pero mucho además. Y ahora en Cadena Dial vienen tres temazos sin interrupción. Llega Carlos Vives con su último tema. Escuchamos a Leire Martínez y este temazo de Fito y Fitipaldis.

0: Ahí está, te dedico, es la última canción de Carlos Vives, que te dedica todas esas cosas, todas esas canciones. Y es que la música sirve precisamente para unir y para dedicar canciones. Mira, la próxima, pues te la dedico yo, aquí en Cadena Dial, y es Pablo Alborán que llega con su última canción, ese Algo de mí. Y luego llega Antonio Orozco.
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Son las 12:11 en Canarias. Aquí estamos juntos como cada mañana compartiendo todo lo mejor de nuestra música. El saludo de tu amigo Rafa Cano, es un placer estar juntos y compartir, por ejemplo, lo que viene ahora. Así suena el último éxito de Pablo Alborán, se llama Algo de mí, suena así.

0: Llévatelo, llévatelo. Antonio Orozco, uno de sus éxitos. Bueno, espero que estés teniendo un viernes fantástico el fin de semana a la vuelta de la esquina. Para muchos, vacaciones. En fin, hay mucho más que quiero compartir contigo en este día tan especial. Por ejemplo, llega Alejandro Sanz y también Carlos Baute.
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importante nuestro Super Dial. Hasta mañana sábado, que cambiaremos de puesto de honor. Y ese puesto de honor esta semana es para Marta Santos. Su nueva canción se llama Todo de mí. Vaya pelotazo de canción. Cómo nos gusta y cómo suena verano. Mira, escucha.

0: Ahora tú, la canción de Malú con Luis Fonsi. Con esta canción llegamos a las 12:30, 11:30 en Canarias, en este mediodía de viernes, en el que ahora llega un acierto y una bachata. Y ya con eso te he dicho el título de las dos canciones que vienen ahora, aquí en Cadena Dial.
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1: Ahí estamos, juntitos. 12:30, 11:30 en Canarias. Ellos se están convirtiendo en uno de los fenómenos del pop español, el pop flamenco. Se llaman La Llave y esta es su nueva canción, Mi Acierto.

0: Ahí está la bachata de Manuel Turizo. Gracias a esta canción ha conseguido volver a poner la bachata otra vez en el candelero. Y nunca mejor dicho, porque además casi artistas que no tenían nada que ver con la bachata se han lanzado a hacer algún que otro tema de bachata. Bueno, pues todos a bailar este veranito. Y enseguida vamos a escuchar a David de María cantando con Chenoa, y no es el que Yo no quiero problemas, es otro de los temas que han cantado juntos y una de las canciones que se ha hecho viral con Ezio Oliva y con Nueva Línea. Esto es lo que viene ahora.
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1: Efi Oliva y las chicas de Nueva Línea. En este, ¿cómo le hago? Oye, una canción que a mí, por ejemplo, me sale continuamente. Yo no sé si es tu caso, pero me parece que se está haciendo como muy viral. Efi Oliva y Nueva Línea. Y nos alegramos además por ella dos. Y ahora vienen tres temazos sin interrupción. David Bisbal, Amaral y Pastora Soler. Sí,

0: Ahí está mi salvavidas con Pastora Soler. ¡Buah, qué maravilla! Por cierto, el sábado pasado en Dial Tal Cual entró en directo y sorprendió a María Parrado después de que esta el día antes la hubiera imitado en Tu Cara Me Suena. ¿Te lo perdiste? Pues entra en nuestra web en cadenadial.com y rescata ese momento, o también en nuestras redes sociales, que por cierto también está subido. Mañana último programa de Dial Tal Cual con sorpresas. No digo más, pero ahora déjame que enseguida te ponga lo último de Fangoria, sonando aquí en Cadena Dial.
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Es la una, son las 12 en Canarias. Una nueva hora juntos para compartir todo lo mejor de nuestra música aquí en Cadena Dial. Mi nombre es Rafa Cano y es un placer, lo dicho, acompañarte. Han tardado en sacar álbum con nuevas canciones. Se llaman Fangoria, los conoces de sobra, y esta es su última producción. Se llama La Verdad o la Imaginación. Dentro de ese álbum está esta canción, Me Voy.

0: Ya se ha convertido en un tema icónico de Pablo López, este patio. Ese patio en el que suena a música el patio de Pablo López. Bueno, y con él vamos a seguir compartiendo lo mejor de nuestra música aquí en Cadena Dial con Diego Torres cantando, con Manuel Carrasco y también llega también Mónica Naranjo.
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Porque hay canciones que bailamos, otras las cantamos y otras son simplemente canciones bonitas, como es el caso de esta que nos trae Diego Torres y Manuel Carrasco. Esto se llama Vas a quedarte.

Así cantaba El Canto del Loco, uno de sus éxitos. Y ahora es nueva. Es lo último de Mónica Naranjo en Cadena Dial. Puzzles, suena así. ¿Por qué te

Ahí está ese Si ella supiera, uno de los éxitos que unió a India Martínez con Melendi. Por cierto, no fue la única canción que han cantado juntos. Ha habido más, se llevan muy bien, de hecho son grandes amigos. Ay, si ella supiera, pues si ella supiera que ahora te voy a poner a Antoñito Molina, Si ella supiera que viene Ricky Martín cantando con Carlos Vives, pues seguro que se quedaba aquí en Cadena Dial.

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1: La 1:30, 12:30 en Canarias. Él está imparable. Su última canción se llama así, él es Antoñito Molina. Y ahora vamos a aplicarnos el cuento de todo lo que dice esta canción para sentirnos también imparables.

0: Pues quédate, quédate conmigo aquí en Cadena Dial, que aún nos queda un ratito de seguir disfrutando de la mejor música. Llega Ana Torroja, Sergio Dalma o Álvaro de Luna, entre otras grandes canciones aquí en la radio de la música en español. Esto es Cadena Dial, qué calor hace en todo el país, ¿eh? ¡Uf, qué calor! ¿Todo listo ya para el verano? 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

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Ahí estaba el éxito para Despistados, su nueva canción que te estamos poniendo aquí en Cadena Dial. Y ahora llegan tres canciones sin interrupción que vamos a compartir en Cadena Dial con lo último de Neil Moliner. También Álvaro de Luna llega con uno de sus éxitos. Y esta canción que seguro conoces, de Sergio Dalma, uno de los temas de su Vía Dalma. Un tema, un clásico italiano que versionó Sergio Dalma y que en nuestro país popularizó la mexicana Yuri. Este amor no se toca.

0: Este me acuerdo de ti, de Neil Moliner. Yo te voy a decir adiós. Te dejo en muy buena compañía Carmen Ramírez, que ya está por aquí. Y tú y yo nos encontramos mañana. Será sábado y como cada sábado compartiremos Dial Tal Cual, el último Dial Tal Cual de la temporada, con Sonia Gómez, con alguna que otra sorpresa. En fin, bueno, es que no te quiero contar nada. Quiero que mañana no te pierdas la cita. Desde las 10 de la mañana, el saludo de tu amigo Rafa Cano. Ha sido un placer compartir contigo las últimas 3 horas. Adiós.
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2 en punto de la tarde, 1 en punto si estás en Canarias. Nada, que no suelta prenda, ¿eh? No me quiere decir qué sorpresas nos deparará mañana en Dial Tal Cual Rafa Cano. Bueno, pues tendrás que escucharlo a partir de las 10, hora menos si estás en Canarias. Y a partir de este momento, tú y yo juntitos durante las próximas 2 horas. Soy Carmen Rafa.

como decirle al corazón que no ame, que no quiera, que no sienta. Las cosas son así, hay que dejarlas que respiren. Más de lo que te quiero es una canción preciosa que encuentras en el último disco de Antonio Carmona.

No lo dudes, lo mejor de nuestra música te está acompañando aquí en Cadena Dial. Vaya pedazo de clásico que nos traía Rosario en la tarde de este viernes, tarde en la que muchos de vosotros, ahora ya dentro de nada vas a emprender el viaje a vuestro destino vacacional. A lo mejor estáis de vuelta, o a lo mejor todavía os queda para coger las vacaciones. Sea cual sea tu caso, quédate, tenemos mucho más para ti.

mejorada de ti mismo, entonces... Que yo digo que más que cambiar, uno al final evoluciona en esta vida. Ahí estaban. Evolucionando hacia el sonido de la salsa. Luis Fonsi y Faith juntitos en la tarde de este viernes en Cadena Dial. Y ahora, ¿qué de historias tenemos para ti? Canciones tan bonitas, canciones que forman parte de tu vida, como esta versión del clásico de Gianluca Grignani que se marcó para Yo Canto 2, Laura Pausini.

0: la verdad está allá afuera, dicen ellos, en eso que te vuela la cabeza. Y lo que está ahí afuera es un calor infernal. Bueno, pues habrá que combatirlo con canciones fresquitas. Desde la Dolce Vita, Juan y Eva Amaral, sonando en la tarde de este viernes. Y lo que está fresquito, fresquito, es el último tema, Vida de Turista, de María Parrado, que quizás esta misma noche se convierta en la flamante ganadora de Tu Cara Me Suena en su edición número 13. Ahora, lo que vamos a escuchar es la última. Bueno, la última ya te he dicho que es Vida de Turista. Es que la última es otra de sus canciones.
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Me encantan los diálogos que se pueden establecer gracias a las canciones. Mira, acaba de entrar mi compañera Mari José y le cantaba yo eso de ¿cómo te atreves a volver? Y me decía, pues claro, con mucha lógica, chica, porque hay que comer todos los días. Bueno, alimentando tus oídos, tus emociones con canciones como esta de Morat. ¿Cómo te atreves? Pues sí, hay que atreverse un poquito más en la vida. Abrir los ojos y despertar a la realidad, como nos propone Antonio Orozco.

A veces la letra de una canción te puede enseñar tantas cosas. Por ejemplo, que hay que trabajar un poquito el lado de las emociones y la comunicación, pues precisamente para que no ocurran desastres como este que nos contaba el potrillo. Alejandro Fernández, me dediqué a perderte. Pues no, no te dediques a perderte las canciones que te estoy preparando para la próxima hora. A partir de las 3 de la tarde, 2 en Canarias, brillamos cual superestrella. Arrancamos con ella, Aitana, no te vayas.

Se viene fin de semana intenso, te cojas o no las vacaciones, que tenemos la final del Mundial de Fútbol y todo puede pasar. Bueno, lo que va a pasar a las 3, 2 en Canarias es que llega Aitana con Superestrella. Pues a ver lo que pasa este fin de semana, como te digo, este domingo, con Super Cucurella y todo el equipo, toda la selección española, todos con ellos, ¿eh? ¡Animando!

Pues te digo una cosa, a veces te quedas en galeras remando como un esclavo, pero al final llegas a buen puerto. El esfuerzo merece la pena, si no, que se lo pregunten a ella. Leire Martínez está saboreando las mieles del éxito después de su travesía por el desierto con historias de aquella niña. Un pedazo de trabajo que nos ha traído canciones como Mi Nombre o este Cabeza de Ratón. Mira que nos gusta, ¿eh? Mira que vamos a subir el volumen y nos la vamos a...

Pues sí, hay que expresarse, hay que contar lo que uno siente por dentro, que además se queda la mar de a gusto. Y si encima lo cantas, ya el plan es perfecto. Enamorarme de ti a base de bachata que nos llega David de María.

No se puede decir de Álvaro Soler que no tenga buen sentido del humor, ¿eh? Ha contado, ha puesto un vídeo en sus redes sociales donde está con su banda y poco a poco se van eliminando miembros que pertenecen a países, a selecciones que ya fueron eliminadas. Y claro, la última persona que quedaba, ¿quién era? Pues el mismo, que es español. Persiguiendo el sol, no, más bien yendo por la sombrita, que si no nos derretimos, bombón. Quédate un ratito más con Cadena Dial a partir de las 3:30 de la tarde, las 2:30, si estás en Canarias. Carlos Vives te dedica una de las canciones de su disco más reciente, Mi Último Disco.

Vamos, que no le ha faltado ninguna, ¿eh? Bueno, yo te puedo dedicar unas cuantas más, ¿eh? Carlos Vives se ponía nostálgico con este Te Dedico, y nosotros también, de vez en cuando, no es que nos pongamos nostálgicos, es que es una cosa que practicamos mucho y además nos sienta muy bien a todos. Mirar por nuestro retrovisor musical y rescatar canciones como esta que nos traen ahora Efecto Mariposa y su paisano Javier Ojeda. ¿No me crees? Anda que no te la conoces, Nina. ¡Cántatela!

Bueno, yo lo que lamentaría que estuvieras justo ahora mismo en mitad de un atasco, pero no te preocupes, que no está todo perdido. Te puedes cantar las canciones que te voy a seguir poniendo en cadena dial, como esta de Álvaro de Luna, que hoy precisamente está de estreno con otro de los anticipos a Azulejos. Llego tarde, esa es su nueva canción. Y no, no llega tarde, llega justo a tiempo para subirte el ánimo Andrés Coy y su mesita de noche.

Bueno, no es el único al que le gustaría poner enanitos en el jardín, siempre y cuando estés tú en su vida. Él te lo canta así desde un último trabajo que lanzó el pasado mes de mayo, titulado Muda. Uno de los reyes del regional mexicano que está conquistando un montón de corazones en España es Carin León. Bueno, y ha conquistado el más importante, el tuyo, desde que te tengo.

0: Pues no, no pierdas la cabeza y tenla bien en clarita, porque mañana va a estar en Almería, hoy está en Murcia con su gira Viva México, Carlos Rivera y la que está a puntito de acompañarte a partir de las 4:03 en Canarias, en Marta Briz. Con ello te dejo, mi nombre es Carmen Ramírez, fue todo un placer acompañarte. Fin de semana estaré por aquí, ¿eh? Pásalo bien y disfruta, chao.
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Y por fin llegó el viernes. Hemos llegado a las 4 en punto, 3 en Canarias. No nos lo podemos creer. Beso enorme de Marta Briz. ¡Feliz tarde! Abrimos ahora con Sergio Dal.

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Ahora contigo llega Borja con su éxito más reciente.

0: Que no le veas no quiere decir que no esté ahí, ¿eh? Tu cadena dial no la ves, pero la escuchas y te trae un montón de éxitos y de actualidad del pop en español. ¿Sabes quién es nuestro nuevo super dial, al menos hasta mañana? Pues Marta Santos, la escuchamos enseguida. Y también a Pablo Alborán o a Manuel Carrasco con la nueva. No te muevas de ahí.
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porque lo diga Manuel Carrasco, que también, que ya sabes que le respetamos muchísimo, sino porque esos si pudiera. Igual es el momento ahora para empezar a ponerlos en práctica o diseñarlos en el veranito en Cadena Dial. Te inspiramos ahora con dos desconocidos de Calen.

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0: encanta, yo.
1: Lo que nos gusta es que nos dé un poquito de esto. Va, y más en un viernes como este, ¿verdad? Ya destino fin de semana, además uno muy especial, con esa final del Mundial con La Roja, dándolo todo y qué emoción y qué nervios. Bueno, que empezamos nueva hora en 4 minutitos y lo hacemos con Pastora Soler para calmar un poquito los ánimos, ya verás.
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3: Bienvenidos, fanáticos del misterio. 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

0: Hemos llegado a las 5 en punto, son las 4 en Canarias. Feliz viernes a todo el mundo. Qué ganas teníamos de que llegase especialmente este viernes, ¿verdad? Bueno, pues aquí está. Cuando tienes mucho talento y tienes la suerte de tener un amigo que también tiene muchísimo talento y te escribe una canción como esta que Antoñito Molina le ha escrito a Pastora Soler, pues surge la magia musical.
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0: Nuestro corazón ya palpita, deseando escuchar todas y cada una de las próximas canciones de Pablo López, de ese álbum que llevará por título El 4 y que está a puntito de publicarse en Dial. Suena Esdrújula, su nuevo anticipo.
1: Pues

0: Así es el amor y así es la vida. De repente aparece una persona que te da la vuelta a la vida, literalmente. Y uno piensa, pues como acabas de escuchar de Sebastián Yatra, ¿es posible que se pueda amar así? Pues yo no pierdo la fe, así que a ver si este veranito, si todavía no tienes ese amor especial a tu lado, te lo consigues, ¿vale? Y que lo disfrutes, y si no, pues disfruta igualmente mientras tanto. Llegan por aquí enseguida Malú o Bisbal, entre otros muchos.
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Aquí tienes a Malú dentro de su 15, hablando del primer amor, que cuando alguien te pregunta, ¿tú recuerdas quién fue tu primer amor? Siempre pensamos en otra persona. ¿Por qué no pensamos en nosotros mismos? Así te lo cuenta en Dial.

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¿Será que el amor no tiene estrictamente fecha de caducidad? Al menos cuando conocemos a alguien no le vemos ninguna fecha por ahí puesta. Yo por si acaso recomendaría aprovechar cada minuto por si acaso termina poniéndose pocho el asunto. Fermenta un poquito, que a veces pasa. Aunque en cada nadie el suene de lujo, Melendi, su fecha de caducidad. Dan paso ahora a las mil mariposas de Guille Toledano que hemos disfrutado mucho durante la gira de veranito de Cadena Dial.

0: Es una forma maravillosa que tiene siempre Sergio Dalma de terminar sus conciertos y que nos dure muchos años, que nos venimos siempre muy arriba. También terminamos así una nueva hora en Dial. La siguiente la abrimos con Neil Moliner.
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0: Pues mira, si hablamos de voces, tenemos unas cuantas que te van a encantar y desde la primera escucha. En los próximos minutos nos pintamos los labios de rojo y ya sabes con quién. Y escuchamos también lo nuevo de Mónica Naranjo.
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0: De rojo. Lo de los labios de rojo yo lo he probado y te aseguro que funciona al estilo Merche. Me falta lo de pisar Kai, que estoy ahí.
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0: Merche, si no es Kai, vale cualquier playita, ¿eh? O un poco de montaña, vacaciones sirven en sí, ¿no? Bueno, pues vamos a probarlo en los próximos días. Mientras tanto, si no tienes vacaciones y no tienes Kai cerca, te pones tu cadena vial, que también te lo soluciona todo o casi.
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Es una de las bachatitas que más hemos escuchado en los últimos meses y seguirá siendo una de las favoritas sin duda este verano con Romeo Santos y Prince Royce. Ahora Hueco y Conchita llegan a Dial bajo tu piel.

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0: El consejo de amiga, lucha por tus sueños, porque, oye, y si se consiguen, hay que intentarlo por lo menos, ¿eh? Y si luego es que no, pues mira, que te quiten lo bailado, que esto dice por ahí. Bueno, bailar, vamos a seguir bailando en esta tarde del viernes, fin de semana, a partir de ahora con Laura Trigo, así que te dejo en buena compañía. Disfruta, ¿vale? Mañana vuelvo a acompañarte. Beso gigante de Marta Briz. Feliz fin de semana. Disfrútalo a tope, que para eso está. ¡Chao!
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llevas el recuerdo de Seguridad Social. Quiero tener tu presencia. Claro que sí, queremos sentirte cerca aquí en Cadena Dial, con lo mejor de nuestra música y además para compartir canciones como la nueva de La Llave. Esto se llama Mi Acierto.

0: Cadena Dial, con lo mejor de nuestra música y a ti, ¿qué es lo que te enamora? ¿Canciones como esta? Pues prepárate, ¿eh? Más de lo que te quiero. Esto es lo nuevo que presenta nuestro querido Antonio Carmona.
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0: Comencemos con una nueva meditación guiada, dejando ir el estrés y dando pasos. ¿En serio? ¿En mitad de la grabación? 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

Rosalía de Aitana sonando en Cadena Dial en esta tarde de viernes. Bueno, ya tenemos nuestro viernes de Trivial en cadenadial.com. Ya estás preparado, preparada para jugar la final de la actualidad musical. ¿Cuánto has aprendido esta semana de música? Demuéstralo en nuestra web. Y ahora, miénteme.

Vas a quedarte de Diego Torres y Manuel Carrasco. Y quédate en cadenadial.com. Tenemos el nuevo videoclip de María Parrado, Vida de Turista. Conectamos ahora con esta sensación desde la radio y con la última.

Te pido la luna de Sergio Dalma. Menos mal, porque vaya marrón se nos cae encima. ¿Qué tal? ¿Cómo estás? Feliz tarde de viernes, de fin de semana de vacaciones, que vamos a refrescar a continuación con...

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8 de la tarde, 7 en Canarias. Vamos a ver, ¿qué te falta a ti? ¿Un Carlos Vives? Vamos. Cadena Díaz. A través de la radio en directo y desde nuestra aplicación. Ya la tienes, descárgatela en tu dispositivo y comparte la nueva de Carlos Vives. ¡Feliz viernes! Esto es Te Dedico. Ya no sé.

Puedes contar las veces que quieras y hasta cuando quieras, pero sobre todo antes de que cuente 10. Fito y Fitipaldis en Cadena Dial en esta ya tarde noche de viernes. Venga pues, ahora nos vamos a calmar un poquito más con Pablo López. Esto es Esdrújula.

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¿Por qué te vas? Vaya versión, ¿verdad? Oye, ¿sabes qué tienen en común Laura Pausini y el Mundial? Descúbrelo en cadenadial.com mientras vamos a ritmo de Mi Religión. ¡Dale, Nil!

Después de Antoñito Molina llega la voz de Julia Medina. Y si quieres saber todos los detalles de la boda de Julia Medina, entra en cadenadial.com. De momento aquí ya podemos presumir de su nuevo sencillo, Punto de Partida.

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Zafacón o podrás descubrir cuál será el nuevo Superdial. Mientras tanto, prepárate lo que llega ahora. Ay, por cierto, toda la actualidad musical, las novedades del pop, de 10 a 2 aquí en Cadena Dial. Le toca el turno a Marta Santos, la prota estos días con Todo de mí.

0: Es el tema de Vanessa Martín con Caída Libre. No te preocupes que aquí si caes nosotros te ponemos un buen colchón. Te quedas a continuación a partir de las 9:08 en Canarias con Vicente Zamora. Que acabes de disfrutar de esta noche de viernes y buen fin de... Te espero mañana. ¡Abrazo fuertote!
1: Laura Trigo.
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qué tal va eso, que ya son las 9, que son las 8 en Canarias. Vamos a darle al viernes lo que el viernes necesita, sobre todo el viernes de dial, con nuestras canciones favoritas y la mejor compañía. La de Amaral, la de Leiva, la de Mecano y el primero de todos es Alborán. Entramos en su kilómetro cero con

radio líder del pop en español, Dial, con Mecano, que nos dejaban Cruz de Navajas. Una historia que casi se escucha como una película basada en hechos reales de hace años, por supuesto, más incluso, como es normal, que la canción. Y ahora, para tu radio, una de las de Dolce Vita, de Eva Amaral y Juan Aguirre. Eso que te vuela la cabeza.

4, de Esclavo de sus besos de David Bisbal, a lo más nuevo de David de María, que a estas alturas ya sabrás que es una bachata. Enamorarme de ti.

0: Las canciones más potentes, las más bonitas, todas las tienes en Dial. Y con los próximos minutos también aparecen en tu radio Pastora Soler, Leire Martínez o ese precioso tema que nos trae Carin León a esta tarde-noche del viernes.
1: Vicente Zamora.

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canciones que también son salvavidas, te pueden cambiar perfectamente el día, te cambian el ánimo. Temas como este, con la interpretación maravillosa de Pastora Soler y cuyo autor es Antoñito Molina. Vamos a por más en Dial, vamos a por un clásico, hoy de Gloria Estefan.

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1: Las nuevas canciones que te estamos poniendo en dial de la carrera en solitario de Leire Martínez, muy potentes, que vamos a combinar en este caso con lo más nuevo de Cepeda. Que si él pide que lo llamemos Luis, pues Luis Cepeda aparece ahora con el Día Verde.

0: Si quieres seguir haciendo acopio de energía en Dial, en nada también aparecen Malú, Mónica Naranjo o Borja. Yo de ti no me separaba de la radio.
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Tragicomedia es otro de esos pedacitos de historia de nuestro pop, por supuesto con Estopa. No nos vamos a mover mucho en el mapa de Cornellá. Hasta Figueras con Mónica Naranjo y sus puzzles.

Los mejores artistas que te cantan en español, tanto nacionales como internacionales, en Cadena Dial. Para estos próximos minutos, también Fangoria, Álvaro de Luna o Dani Martín nos están escuchando.

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Alaska nos decía eso de que se va, pero no se va muy lejos. Aparecerán de nuevo en tu radio, Fangoria, cuando menos te lo esperes. Esta noche, por cierto, tenemos cierre de temporada de Hoy Salimos, hoy y mañana. Así que vamos a apurar esas canciones festivas del pop en español con Patricia y Mar a partir de las 12, 11 en Canarias. Y ahora aprovecha, te puedes cantar Volverá en su versión 2021.

El verano, el de Álvaro de Luna con Dime Dónde Estás, y tiene su huequecito, como no, en la radio del pop en español, en Dial, donde aparece ahora Alejandro Astola. Prometimos.

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1: Los nombres propios, los grandes y las grandes artistas del pop en español los tienes en Dial, te doy algunos más. Nil Moliner, Manuel Carrasco o Antonio Orozco, que entre muchos otros aparecerán en la próxima hora.

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1: Medio canción, medio himno, como tiene muchas en su discografía, Manuel Carrasco, Si pudieras.

Pues tú no te pierdas nada de lo que está por llegar a tu radio. Entre otros, Álvaro Soler, Taxi con Álvaro Urquijo. Y ya, inmediatamente lo que te pongo, lo más nuevo de Antonio Orozco. ¡Despierta!

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0: De rojo.
1: Pues sí, nos regala una sonrisa en forma de canción Merche con estos labios de rojo. Un tema de esos capaces de cambiarte la noche. Y para energía de la buena, también la que nos trae David Bisbal, recuperamos Silencio.

Una colaboración, lo que disfrutábamos en los últimos minutos de Dial, con Morat y Silvestre Dangond. Y después de ellos, lo siguiente es un artista en solitario. De nuevo, Sonia Gómez. Su tema se llama Irrelevante.

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hasta luego. Y que en nada, con la nueva hora, aparece Patricia y Maz cerrando temporada tanto hoy como mañana. De hoy salimos, así que por nada te lo pierdas. Disfrútalo y que pases buena noche. No sé si sabes.

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0: Son las 12. Las 11 en Canarias.
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2: Muy buenas noches, ¿cómo estás? Bienvenido, bienvenida a Hoy salimos en Cadena Dial. Una frase que ahora sí dejaremos de repetir hasta después de las vacaciones, porque este va a ser el último fin de semana de la temporada, otra temporada inolvidable, memorable, compartiendo cada noche de los viernes y los sábados con las canciones que remueven tus recuerdos más bailables y divertidos. Eso te prometo que volverá a suceder a partir de septiembre. Nada más que arranque la temporada estaremos aquí de nuevo y será un placer elegir, como decimos, todo este listado de temazos para que por lo menos disfrutes del fin de semana y desconectes, que es de lo que se trata. Mira, no me habría yo imaginado una despedida de la temporada tan arribísima con el Mundial de Fútbol en auténtica ebullición. ¿Quién nos iba a decir que nos despediríamos a puertas de que España juegue la final del Mundial el próximo domingo? Así que, como me imagino que estáis igual de emocionados que yo y que nosotros por aquí en Cadena Dial, vamos a celebrarlo por todo lo alto, como no podía ser de otra manera, con canciones también que forman parte imprescindible del Mundial del Fútbol y en concreto de aquella última vez, la anterior, que nos hicimos con esa victoria del Mundial de Fútbol hace ya 16 años. ¡Guaca, guaca! Para abrir el Hoy salimos en este último fin de semana de la temporada. ¡Bienvenido, bienvenida!

Dile a los demás, cantaba Dani Fernández, poniendo el toque rockerillo al Hoy Salimos de este viernes noche. Y el toque latino lo pone el corazón de David Bisbal, que también vivirá con mucha emoción la final de Mundial.

gusta a los malureros, a los fans de Malú, que rescatemos también baladas de la jefa, ¿eh? Blanco y negro, ¿no? Hoy salimos cadena dial, pero ahora venga, subimos el ritmo de nuevo para robarte un beso con Carlos Vives y Sebastián Yatra.

¿Qué más, pues? Pues muchas más canciones, por supuesto. Esto no ha hecho más que empezar. La edición de viernes de hoy salimos en Cadena Dial con J Balvin, María Becerra y ahora un paseíto nocturno por Madrid City con Ana Mena.

La final del Mundial que se va a disputar España, por favor, clavaditos en un bar, como decían los mexicanos Maná, para celebrar con los amigos. Va a ser un fin de semana, está siendo ya un fin de semana muy emocionante. Así que tendremos la gozadera, como luego te van a cantar Gente de Zona y Marc Anthony, pero venga, el toque flamenco con José Francés.

Un aplauso para Carolina, para M-Clan y para lo felices que nos hicieron con esa canción que sigue sonando a día de hoy. En Hoy Salimos Cadena Dial es la magia de este programa, que te encuentras con temazos que has bailado y cantado un millón de veces y que por supuesto sienta genial volver a escuchar como este Sin Documentos, Los Rodríguez.

recuerdo desbloqueado, ¿no? Con este Mamma Maria, la canción estrella por excelencia en medio mundo de Richie e Poveri, grupo musical que se formó en los años 60 en Italia, en Génova. Volvemos un poquito más a la actualidad y a nuestro país con Leiva.

complicado elegir las canciones que estás deseando volver a escuchar. En Hoy Salimos Cadena Dial lo hacemos posible porque lo quiero todo contigo y por eso la siguiente hora la abriremos dándote mil cosas con Lola Índigo y Manuel Turizo.

cosas. Manuel Turizo, Lola Índigo y mil cosas le pasan a ella por ser la reina que es, como esta semana que ha sido viral por ese momentazo bailando en el que se le ha ido la peluca y reacciona por riéndose. Claro que sí, como tiene que ser. Venga, abrimos nueva hora de Hoy Salimos en Cadena Dial y lo hacemos a contracorriente.

sé si estás igual de obsesionado y obsesionada que yo, pero todas las canciones ahora así de este rollo me suenan a canción de fútbol, de mundial, de final, de la que vamos a vivir mañana con España. Ahí estaban, subiéndonos, bueno, pues como estamos, la adrenalina, Wisin, Ricky Martin y Jennifer López. Pero viajamos en el tiempo, ¿no? Y salimos cadena dial para volver a sentirnos atrapados en la red cuando por aquel entonces empezaba el mundo de internet, de los chats y de lo que conocemos ahora en el día a día. Tam Tam Go.

La tenemos abiertísima, por supuesto. Hoy salimos cadena dial esta noche de viernes con la locura que está liando Chayanne en nuestro país. Está de gira, ¿eh? Y mañana le toca Tenerife. Sigue enamorado de España.

No queremos siniestros con un Seat Panda ni por la raja de tu falda ni por nada, así que cuidadito, ¿eh? A relajarnos, que va a ser un fin de semana muy emocionante. Está haciéndolo ya y tenemos que ir con la calma un poquito, arrasando por la vida como Thalía y luego dándote algo de aire con Bustamante. Son las canciones que todavía quedan por delante aquí en Hoy Salimos, Cadena Dial.

Lo bien que me lo paso yo cada semana cuando cojo el listado, digo, a ver, venga, vamos a poner una de Ole Ole. Y la barbaridad de temazos que, bueno, llevaron a lo más alto de las listas, ¿eh? Por ejemplo, este, con solo una mirada. Te la lanzo y sé perfectamente qué es lo que estás pensando. ¿No tendrá una de Juan Luis Guerra? Pues claro que sí. Hoy salimos para todos los gustos con la bilirrubina.

que es exactamente lo que ya le vamos diciendo a los jefes cuando llegan estas fechas. Déjame, que ha terminado el curso, la temporada, que empiezan las vacaciones, por favor. Los secretos en Hoy Salimos, Cadena Dial. Y precisamente por eso muchos ya estáis metiendo el corazón en la maleta. Luis Fonsi. Ya me

mejor esa maleta la estás haciendo para ir a pasear por una calle de París. Puede ser. Yo de momento te digo hasta mañana. Hoy salimos, Cadena Dial. Un beso de Patricia y Maz. Vuelvo mañana a las 12:11 en Canarias, ¿eh? ¡Chao!

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0: 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Mayores de...
2: Son las dos. La una en Canarias.